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1: Hey, buenas noches, buenas noches a todas las personas que están conectadísimas. Gracias por estar siempre pendiente de nosotros aquí en la WWE Radio Tour Ecuador, cuando ya son las 19 horas con 14 minutos, señores.
2: Ridícula.
1: Sí, 19 horas con 14 minutos. Estamos aquí en el mejor programa, tú ya sabes, el entretenimiento.
2: Ridícula.
1: Que estamos dando lo mejor. ¿Cómo que ridícula? Ridícula eres tú, ¿qué te pasa?
3: Patas
1: ya sabes que estamos conectadísimos, por favor, en la WWE Radio Tour Ecuador. Y no solamente estamos en esta plataforma, sino que estamos en muchas más, que por ahí mi querido Alex ya lo va a ir indicando. Por favor, por favor, los saluditos. Manden sus saluditos, por favor, porque aquí estamos siempre para dar lo mejor en las mejores mezclas de Radio Tour Ecuador y también el Bomber Mix. Sí, señores. Saludos cordiales desde el suburbio de Guayaquil. Saludos, besos y abrazos para la gente, por favor.
2: Tú mismo.
1: Sur de la ciudad.
2: Ya dice.
1: Para Guamo, para Portete, para no sé dónde más. Dice por acá, voy a ir leyendo poco a poco. Pero ya saben, por favor, que no estoy sola. El programa lo hacemos dos personas. Mi querido Alex Bomber Mix. Qué chéverísimo.
4: ¿Qué tal, mi gente? ¿Cómo estamos? Saludos cordiales. No me escucho el burger.
1: No te escucho, no te escucho.
4: El micrófono, ahí estoy.
1: Mueve bien el micrófono.
4: ¿Qué tal, mi gente? ¿Cómo estamos? Buenas noches, Ecuador. Buenas noches, mundo. Buenas noches a las personas que se van conectando a través de esta linda plataforma como es, oiga, Radio Tour Ecuador. Estamos listos, preparados, oiga, con todas las fuerzas del día lunes, aunque la gente dice que es perezoso. Dice que el lunes es perezoso, dice que el lunes da aburrimiento, pero mentira, ¿eh? El día lunes es vacancísimo. Oiga, inicio de semana, hay que levantarse con todo esas ganas, para poder dar de todo de nosotros, ¿sí o no? Y más que nada, nosotros los locutores, que somos los que les llevamos esa chispa, esa inyección, a inyectarles a todos, a los oyentes, la alegría y el positivismo que tenemos acá en Te Saco la Chicha.
1: Así es, inyectando, como usted dice, usted le sabe inyectar muy bien, ¿verdad,
4: claro,
1: mi querido? La mejor chicha, la mejor mezcla que lo hace Alex Bomber.
4: Obvio.
1: Qué chéverísimo, claro que sí. Yo saludito, por favor, manden su comentario, que acá lo estamos receptando. Y si quieres un tema, por favor, así que ya saben, manda por favor qué tema te gustaría que mezcle por acá.
5: ¡Oye!
1: Ya sabes, claro que sí. Saludos para Luis Celi. Ay, Dios mío, allá en El Salvador. Dale el tacataca, dice Álvaro Arán. Saludos para mi querido Álvaro. Saludos, dice. Saludos, chicos. Me gusta su programa y me gusta cómo habla Alex.
4: Ya, pues entonces. Si le gusta,
1: mande. Escuche, dice que le mande por favor Álvaro Arán. Un beso y un abrazo.
4: ¡Oye!
1: Dice.
4: ¿Cómo
1: que me
5: ¡otra vez! ¡Oye!
1: Saludos, oye.
5: Yo soy así.
1: Saludos para DJ la rana Frankie.
4: Ahí está la ranita, la ranita.
1: Sí.
4: La
1: no te hagas el loco, mándale saludos a Álvaro Arán.
4: Álvaro Arán, saludos cordiales, mis panas. Por ahí también, los fans. Así salen los fans. Se alborotan los fans en la noche.
1: Se alborotan los fans en la noche. Los fans.
4: Yo
1: pensé
4: que
1: usted estaba en OnlyFans. No. OnlyFans como gatito 69. ¿Qué pasó? Es cierto.
4: ¿Para qué?
1: Que usted está como el gatito 69, ¿cierto?
4: Gatito arrechito 99, claro.
1: Gracias, guapo, dice por acá. Totalmente. Saludos para Luis Alberto Luna. Saludos, por favor, en la página acá de Kill que yo soy. Por acá está visitándonos. Saludos para mi querido Valencia. Por favor, la familia Valencia. Un fuerte abrazo a mis dos amores, diría yo, en verdad, porque ellos son una parejita de esposos que los quiero muchísimo. Ellos lo saben perfectamente.

0: Y por ahí ya estamos
1: ya dice.
0: En otro eventito que ya se acerca. Así que por favor, ponte pila. Y ahora sí, nos vamos con nuestros queridos oficiantes, mi querido Alex Bomberman.
2: Por supuesto, gracias.
0: ¿De qué se trata?
2: Oiga, pero primero déjeme mandarle saludos a las personas que están retransmitiendo este programa súper chévere, como es Te Saco la Chicha, ya sabes, de la 94.9 allá en Manta. Ahí está Radio Bolívar a full sintonía, como siempre, escuchándonos. A mi pana Miguel, mi pana Mejía, escuchándonos a full volumen y transmitiendo este programa súper chévere como este, Saco la Chicha, para toda la gente mantense. 94.9 Manta, súper chévere. Y por supuesto en Montecristi, la 96.1 FM, allá está Zona Music también escuchándonos a full volumen.
0: A qué full
2: chévere
0: volumen.
2: La gente, alegre, divertida. La gente manaba, le gusta la chicha, la cumbia.
0: Le
2: así
0: gusta
2: que
0: la chicha,
2: ellos,
0: claro.
2: Ellos están zapateando con nosotros. Se divierten, gozan, saben, cuando ya esperan que viene el día lunes.
0: Claro.
2: Los lunes, los miércoles, los jueves, los viernes, para estar contentos escuchando la mejor música acá en Radio Tour Ecuador, en el programa Te Saco la Chicha. Por supuesto, esos son los agradecimientos a ellos que nos retransmiten. Y también, oiga, agradecer mucho a las personas que están también con nosotros, ¿ya? 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
2: porque
0: a partir
2: sabe,
0: de las 7 de la noche.
2: Usted sabe bien que las 7 de la
0: noche.
2: De 7 de la noche hasta tarde.
0: Ya hoy ya no hay toque.
2: Usted sabe que. No. Usted sabe muy bien que a las 7 de la noche no se pueden ir dos hombres
0: no
2: en moto.
0: No pueden, hombres.
2: Por eso.
0: Mujeres.
2: Desde
0: y si por si acaso sale un mixto,
2: ¿ah?
0: ¿Lo lleva?
2: No, igual no se puede.
0: No
2: igual,
0: sé, porque ya tiene,
2: igual,
0: porque tiene
2: igual
0: una sorpresita.
2: Ay, igual, ya. Igual está caída.
0: No se puede, chicas, por favor. Por acá está que me preguntan si Julio dice que no pueden llevarlo. Dice algo
2: a
0: así.
2: Julio, a partir de las 7 no puedo
0: pero
2: llevarlo.
0: Dice que se va a poner una peluca si no pasa nada. Dice.
2: No puedo porque igual le guinda. Aunque le estorbe, pero le guinda.
0: Putea, por si acaso. Uy, no,
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0: ¿Qué habla? Dios mío.
2: Que él es así, dice, que nunca cambiará
0: es
2: eso.
0: Ok, bueno. 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
2: 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Ahí estamos. 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
0: 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Bueno, ya creo que como estamos inicio de semana y ya estamos como medio ya, ajá, medio alocaditos, son 19 horas con 23 minutos. Vamos a ponerle música, señores, claro que sí. Pongan la mejor espíritu. ¿Tenemos comentarios, claro, por allá?
2: Sí, sí, vamos a mandar saludos a mi pana, el Watchman. Ahí está, Washington. Mi pana, al Lácteo del Ranchito, también saludos cordiales. Alfredito Matamoros, también de Vergeles. Oiga, él es el duro de los duros.
0: ¿En serio? ¿Es
2: de mi
0: duro?
2: Pana Mauro, de Mauri King.
0: ¿Qué cosa? De Mauri King.
2: La madrina, también saludos cordiales.
0: Erika, acá dice, es Erika.
2: Dice, cuando llevamos usted, no llega, Ciela. Y Alex Pérez lo chupa todo. Oh.
0: ¿Qué cosa? Por Dios. ¿Qué comentario es ese?
2: Que yo me lo chupo todito.
0: Oh, cuando yo no llego, o sea, Alex se chupa el helado todito.
2: ¿Qué dice? Mira lo que dice. Léalo usted, mijo.
0: A ver, dice que no veo.
2: Mira. ¿Qué dice?
0: Dice, ¿cuándo?
2: Ajá.
0: Ya no veo, pues.
2: Que no veo. Mire, cuando le llevamos.
0: Allá.
2: Usted no llega, ¿ok?
0: A ver. Yo creo que ya, perfecto, ya.
2: Y Alex Pérez no se lo chupa todo, dice, solito.
0: Si él se lo chupa, dígale, por favor, que me deje mi porción, que la deje aparte, que cuando yo llegue, yo tengo que encontrar, por favor, mi producto de lácteos, el ranchito, lo que es el maracumango.
2: Toma tu porción.
0: Por favor, no uno, yo quiero comerme dos, por favor.
2: Okay.
0: Así que ya saben. Bueno, saludos por acá para Buena Vibra, saludos para Cómico Johnny, saludos para Hilda Josué, saludos para Luco Víctor, saludos para la gente conectadísimo por acá, The Slang, saludos para Byron Baloy, saludos mi querido colega, saludos para Mariana González, saluditos chicas, saludos, muchas gracias por estar siempre conectados por acá y por acá en la página, ¿quién tenemos? Tenemos uno o dos conectados,
2: Laura,
0: por favor,
2: también.
0: Vamos dándole lo que es tac tac a la pantalla, así que sí. Póngame la mezcla, señor, por favor.
2: Nos vamos con música, señor. Regresamos porque esto es...

0: 33 minutos, señores. Sí, una tarde excelente, una noche excelente para que te vayas a dormir tranquilito, claro. Ya bailando, ya gozando. Oye, inicio de semana, mi querido Alex Bomberman.
1: Es como que fuera un baile terapia,
0: claro. Sí,
1: un baile terapia.
0: Es como una bailoterapia. Un baile. Oye, terapia. Tú me estás haciendo chichera, ñaña,
1: claro,
0: de verdad.
1: Bien,
0: yo escucho baile a todos, escucho en la calle, escucho en el bus, en todas partes,
1: la...
0: en bus. Ahora como ando en bus y escucho esa música de chicha,
1: es que esto es lo que pega.
0: Bailando. Yo me pongo a bailar.
1: Ya, es que esto es lo que pega.
0: Me saco a bailar.
1: Esto es lo que bailan, esto es lo que bailan todos. Esto es lo que bailan todos.
0: Claro,
1: esto
0: es, exacto. Claro, oye, dice, espérate, por acá dice, oye, ¿qué eres loca? ¿Qué haces cosas por Guayaca? ¿Cómo me vas a poner? Oye, estás muy loca.
1: ¿Qué dice?
0: ¿Cómo me vas a decir que me ponga una canción de quién? ¿De DJ Franco o Jimmy Raya? ¿Qué pasa?
1: ¿Cuánto hay?
0: Oye, dice que cuánto hay, dice.
1: Este... chicha, señora, chicha.
0: No, ñaña, por favor, te saco la chicha.
1: Si me hace, si DJ Franco o DJ Rasta me saca.
0: DJ Franco, exacto, si DJ
1: me
0: Franco.
1: Me saca una en chicha, bacán, le ponemos a cada
0: exacto,
1: uno.
0: Exacto, exacto. Si sí, DJ Franco, exacto, pura chicha Guayaca, me hace quedar mal, ñaña,
1: claro.
0: Por favor, no me voy a quedar mal, que tú te pasas. Dios mío. Un saludo para las personas que están conectadísimas allá en Quito, también en Perú. Saludos, por favor, para la gente que también está en Cuenca, también que está cerca de Quito. Saludos. Quito, te quiero bonito. Así que vamos con los contratos, por favor, que queremos eventos, gente, por favor. Por ahí tenemos a Alex Bomberman como el mejor DJ, ya sabe, de pura chicha. Este va en chichero. El
1: claro,
0: chichero. ¿Qué dicen los comentarios por acá? Dicen, ¿qué?
1: Byron
0: voy a
1: Neck.
0: ¿Dónde?
1: Byron Neck, Alfredo.
0: ¿Voy a hacer qué? ¿Una qué?
1: ¿Qué va a hacer?
0: Una publicidad.
1: Va a ser una publicidad. Hágala. Pues.
0: Ah, ya, perfecto. Va a ser una publicidad. Saludos para Chicho Barber, que también está conectadísimo por allá. Saludos para la querida preciosa Verónica, que pronto estaremos por allá nuevamente con un show espectacular con Pancha la Pelucona en este nuevo evento solidario que se acerca ya pronto. Dice, ahí está tu amigo Willy. No, no, Willy aquí no está. Willy no, ese no está por aquí. Dice, Bad Boy, dice, Playa 82. Saludos para mi querido Alex. Oye, saludos, por favor, mándele un besito a Alex. Yo no le voy a dar un beso a Alex, ¿cómo es eso? Usted mándele un beso allá a Alex Bomberman, por favor. Oye, ¿qué le pasa? Dice, bebé, ¿qué voy? Dice, playa. Quiero invitarlo a la playa.
1: ¿Quién me quiere invitar a la playa? ¿Es hombre o mujer?
0: No, no,
1: ¿quién es hombre o mujer?
0: Ya no aguanto más, yo no quiero parar mi reina.
1: A ver, ¿quién me quiere ver algo?
0: Te lo juro, que cada vez que me conecto acá, te lo juro, es una locura con esta gente. Me van a hacer salir del día.
1: A ver, ¿qué dice? A ver, ¿qué dice por ahí?
0: Dice Black Boy que te va a invitar a la playa.
1: Ajá.
0: Te va a invitar a la playa, sí. Dice, ah, ya, dice Guayaca, ya, ñaña. Ahí sí te quiero mucho, ñaña. Dice, por favor, ponte una canción de Gerardo Morán.
1: Ya.
0: La que tú desees.
1: Ya,
0: a petición del público, pero quieres la que tú desees.
1: Ya la voy
0: y
1: a poner.
0: Y dice, B Boy te va a invitar a la playa.
1: Uy, qué lindo. Uy, qué rico. De una vez para ponerme el trajecito de elefante que tengo, ¿eh? Tengo un trajecito de elefante.
0: Y te pones también una chaquetillita ahí, no. Por si acaso, de dos trompitas así.
1: Tengo un traje de elefante donde levanta la trompa.
0: Mira, la gente como dice, ya dice, mi hermosa Ciela, hermosa tú, mi querida Velo, ¿cómo estamos con esa terapia? Por favor. Bueno, ya pronto vamos a darle, por favor, que quiere el tema musical, complaciéndole, por favor, a todas las personas que están conectadísimas, de Gerardo Morán. El domingo es mi cumpleaños, no diga eso, Dios me va a hacer que yo vaya para allá. Déjame, ¿verdad? Si hay algo, yo
2: pego
0: el
2: brinco
0: por allá. Yo voy por allá, perfecto. Pero sería después del programa, porque tengo los
2: ya
0: programas.
2: Ya dice.
0: Claro, pues mi gente, también puedo decir elegido te, por favor, saludos, qué
1: ya
0: chévere,
1: descansa,
0: vamos a
1: ver si
0: nos ponemos un brinco
1: descansa.
0: Por allá. A darle happy birthday to you, ¿qué dice
1: descansa,
0: por acá?
1: ¿Hasta cuándo?
0: Oye, pues vamos con los comentarios por acá, no hay comentarios, hola Erika, saludos, que se ríe esa Erika, Dios mío, ustedes son terribles, dicen por acá. Gracias, gracias. Es que mire, lo importante acá es dar un buen contenido para TikTok, porque en TikTok le encanta y también como Radio Tour Ecuador. Y vuelvo y repito, no solamente en esta plataforma, también usted puede bajar la aplicación, señores, en la www.radiotourecuador, señores. Así que vamos compartiendo. Hola, Charlie Cedeño. Saludos, Verónica. Vamos dándole tacto a la pantalla, mi gente. Manden su corazoncito. Vamos, tac, tac, tac, tac, tac, tac, tac, tac. Vamos, compartan. ¿A qué hora me ponen de Gerardo Mora que quiero bailar? Dice, estoy cocinando, haciendo la sopa.
1: Ah, está haciendo
0: y
1: la
0: se
1: sopa.
0: Está haciendo la sopa ahorita en la tarde.
1: Ya, después de esta,
0: ¿qué hora es Guayaca allá? ¿Qué hora es? ¿Quién necesito la hora?
1: ¿Qué hora es?
0: Allá, pues allá. Guayaca, ¿qué hora es? Saludos para mi querida Alexa. Bendiciones, mi querida colega de la comunicación. más mensajitos, por favor. Así que ya saben, manden saludos. Saludos, dice, buen programa, bendiciones, sí, ¿verdad? Ay, ay, ay, ese es chiquilloso. 8:31, son las 8:31, ¿a dónde? En Estados Unidos, creo que está ella. 8:31 de la noche, bueno, acá estamos. Hola, Super Chase, saludos. Acá son las 19:38, mi gente. Qué chévere, por acá también está Miguel Urbano, saludos. Verónica Martínez.
2: ¿Qué es eso, pendeja?
0: Buenas noches. Miguel, mira qué es esa pendejada, dice. Toronto, Canadá. En Toronto, Canadá, son las 8:31 de la noche. Qué chévere. Saludos para la gente que está en Toronto, por favor. Oye, le mandan saludos por acá, dice. Saludos para Alex. No sé si él me pueda complacer las canciones de Gerardo Morán, por favor. Ya estoy solicitando 3 veces y el señor no obedece al público.
3: Ay, gracias.
0: Dice, saludos para mi amiga Ciela, la más loca. ¿Cómo que la más loca? ¿Qué pasó? Loca porque... soy loca, no entiendo. Yo no voy a hacer nada malo. Yo hago todo bueno, por favor, compórtese. Saludos por acá, dice, saludito para Sanidad. ¿Sanidad? ¿Cómo Sanidad? Miguel, saludos. Alexa, saludos, buenas noches. ¿Qué? Jaikiko Kikumba. Oigan, por favor, pongan bien sus nombres porque es verdad que dicen cosas medio raras por ahí. Bueno, me ayuda, por favor, con Gerardo Morán, mi querido Alex Bomber Mix. Ya, ponte a bailar, mi querida guayaca. Mandarás el video, manden el video, lo que están

0: teléfono, habla.
1: Ahora no quiero, pues no quiero. 19 horas con 45 minutos, señores. 19 horas con 45 minutos. Oye, por acá tengo a mi mamá, está bien bonito este Alex. Oye, saludo por acá, dice, saludos reportándose desde Torenza, dice Tony López. Me encanta este programa porque hay un mejor DJ por allá, dice.
2: Tu marido.
1: Y un profesor de amor, dice, por favor, te lo
2: tu
1: pido,
2: marido.
1: Amiguito. Soy la Guayaca y le mando saludos a Alex. Por favor, póngame mi joven profesor de amor porque me trae muchos recuerdos y que me enamoré de un profesor, dice, en la secundaria. Juan Saldaña, saludo.
0: ¿Qué le trae recuerdo de qué?
3: Patas al hombre.
0: ¿Le trae recuerdos de qué, po?
3: Patas al hombre.
0: Es que se ríe, pero sigue hablando, ¿qué le pasa? Se queda callada la compañera, ¿eh? Saludos, bueno, para la gente de Salitre, mi pana. Mi pana José Palma, también saludos ahí en Salitre, escuchándonos.
1: Que no te olvides, profesor de amor, dice. A ver, dice Brian Anthony Velázquez, dice: mi guapa Ciela, siempre conectando full volumen desde la Florida Norte, siempre a full chica, a full zapateo, full bailoteo. Ok, full bailoteo, full zapateo, full de todo allá en la Florida Norte. Saludos, muchísimas gracias por siempre estar conectadito. Tiene sus multiproductos. Dice, jajaja, ja, ja, me gusta, ve esa nota. Qué chéverísimo, me encanta este programa. No quiero dejar de ver. Por favor, no se vaya. Saludos, dice, para mi compañero DJ Ronald Pin, allá en la Juan Montalvo, sector de la estación de la línea 10.
4: ¡Otra vez!
1: Chéverísimo, oye, me encanta el mejor DJ. Ve, te ponen los cachos por acá, dice. Mándale saludos al mejor DJ, chéverísimo, chicherísimo, el gran DJ Ronald Pin, allá en Juan Montalvo, en la estación de la línea 10. ¡Oh! Ya, con que el perro.
4: Por gusto.
1: Me dice que mientras los perros suenen, mejor por
5: ahí. Ya dice.
0: No, saludos para Ronald Pin, ¿eh? Saludos, mi
1: o sea que hay otro mejor DJ,
0: panito,
1: Alex, no. Te jodí, señor.
0: Él es chichero, ¿eh? Ronald
1: para
0: Pin
1: mí
0: es chichero.
1: Tú eres el mejor chichero.
0: El chichero.
1: Pero allá en la línea 10 tienen otro chichero
0: él
1: mejor.
0: Él es chichero con la I, yo soy con la U.
1: Ah, o sea, usted es chuchero.
5: Ya dice.
1: O sea, él es con la I y usted es con la U.
0: Claro, él es chuchero.
1: Ok, ok, entonces
0: chichero.
1: No hay competencia. Dale, bueno, dice chichero. Juan Montalvo, cuna de DJ chichero. A ver, la cuna de los DJ chicheros allá con la I, pero sí, usted es con la U.
0: Con la U.
1: O sea, que usted es chuchero.
6: Ay, me hace reír,
1: eso
6: parece
1: es
6: tonto.
1: Ok, así que ya sabes. Juan Saldaña, saludos.
6: Ay, me hace
1: oye,
6: reír,
1: aquí
6: parece
1: me
6: tonto.
1: Me va a poner mi joven profesor de amor, dice por acá. ¿Otra vez? Guayaca, hasta que pide de rato.
0: ¿Cualquiera?
1: Mi joven profesor de amor, porque recuerda que ya estaba enamorado de un profesor en la secundaria.
0: ¿En serio?
1: Sí. Dice Miguel Burbano, por favor, pónganle a la chica porque yo la apoyo al 100%.
3: Patas al hombre.
1: Ve, ¿cómo así la apoyo al 100%? Dice por acá.
5: Ridícula.
1: Saludos. A ver, por acá tenemos comentarios. Solo viven riéndose acá en lo que es en Radio Tour Ecuador, en la página de TikTok. Bueno, qué chéverísimo. Oye, conectados por acá, tenemos 7 personas conectadas. Muchísimas gracias. Y tras cámara también yo veo que están 10 conectados. Gracias a las personas que están siempre como fantasmitas. Y eso me ayuda a crecer más. Vamos, tac, tac la pantalla. Dice, vecina, buenas noches. Póngame una música. Ok, vecino, ¿de dónde saldrá el vecino? Dios mío. Juan Saldaña, ¿de dónde eres, vecino? Cuéntame. Saludos para el Manuel. Saludos para el futbolero. Saludos. Vecino, ¿de dónde eres? Porque me dice vecina. ¿De dónde eres? Dios mío, lindo. Y eso que yo vivo acá, ¿dónde es que yo vivo? No sé dónde vivo. No sé. Tengo tantos hogares.
5: Ridícula.

0: mi vecino. Ok, a mucha honra, con la frente en alto. Ya me falta frente.
1: Vamos a cumplir.
0: Saludos, por favor, para Dex. Saludos para Dex, por favor, saludito.
2: Usted chico, me tiene estrellado.

0: domesticado. ¡Ve! Dice música de lobo domesticado porque dice que la mujer lo tiene domesticado.
1: Tu marido.
0: Ya, pero ¿cómo va a ser marido si es la mujer? Dale. Usted tendrá, dice. Por favor, dice, esa, eso es una salsa, dice.
2: Yo parece que te he visto a ti metido en los chongos, oye.
0: ¿Qué es salsa, por favor?
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0: Mira, mi querido Juan, dice por acá.
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0: Ve, amigo, esto de ahí dice que es una canción de salsa. Es, acá te saco la chicha. Saludos por Anita Villamar, por favor, que está en casita ya haciendo las que son las terapias.

0: salsa.
1: Comenzaste a joder hoy.
0: Ya dice que le ponga otra música, por favor. Es que lo que pasa es que acá estamos, te saco la chicha, no te saco la chuno. Es la chicha, pero es chicha, no.
2: ¡Cállese, señora!
0: Por fin, póngame esa música. Es que no podemos poner esa música porque es pura chicha.
2: ¿Qué
0: es
2: eso, pendeja?
0: Ya, ok. En este momento va, por favor, el tema musical, mi joven profesor de amor, porque sí que la recuerda otra vez.

0: salir de por acá, de por acá. Oye, Fico, saludos, bendiciones, mi amiga. Saludos para ustedes también. ¿De dónde? Mi corazón es bello. ¿De dónde? Sí, verifica, por favor. Saludos para la Tarazana. Saludos, por favor. Saludos también para mi querido, ¿dónde dice? Puerto Limpio. ¿Cómo Puerto Limpio? Ah, saludos para Puerto Limpio. Saludos, por favor, para Erika. Saludos para Quito, señores.
1: Para Puerto Limpio.
0: Para Puerto Limpio. No sé, que como Puerto Limpio se supone que es de...
1: De la 8, por allá.
0: Debe ser las trabajadoras de Puerto Limpio.
1: Los recolectores. Y en la línea 83 nos escuchan. Claro, porque no puede ser.
0: Saludos para la gente de la 83 y también que están allá en Bastión Popular, porque por allá también pasa el bus.
1: Obvio, ahí estamos. Oye, ¿estás contento porque ya terminó el toque de queda?
0: Tremendo, claro que sí. Bueno, más por las personas que trabajan en los que son bares, discotecas, burdeles. Entonces, obviamente están contentos.
1: Entonces estás feliz.
0: Yo no estoy feliz. Yo digo, la gente que le gusta trabajar en esos lugares están recontra que feliz. Entonces ya quieren que ya, obviamente, pase su tiempo.
1: Feliz.
0: No, yo no, bueno, puede ser por los eventos que nosotros tenemos, por los contratos, claro que sí.
1: Todo el mundo está feliz.
0: Exacto, muy feliz en la animación, en los DJs también, claro que sí, por los eventos. Esperemos que también
1: se reactiven,
0: por favor, los eventos, que queremos que nos ayuden también en la animación, en los contratos, también los animadores, los locutores. Los DJs, por favor, claro que sí. Por favor, ese saludo para Jerónimo III, saludo. Saludos para Jerónimo. ¡Jerónimo! Saludos, mi querido Jerónimo. Saludos para Tony López. Dice, me encanta el programa. ¿Por qué no vienen mejor a la radio? Que sería súper.
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0: ¿Tú me vas a pagar el espacio o nosotros vamos?
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0: Ve. Dice que le compres la papipollo que vale $1.50, dice. La papi pollo dice, saludos Jerónimo, saludos arroba Jerónimo, saludos, muy buenas noches.
3: Quiero que vean adelante, no me estés diciendo zorrito.
0: No te pongas así, dice que no te pongas triste porque dice que los dos saben mutuamente lo que está pasando. Saludos a Abel Vergara, saludos para mi querida Eli, saludos a mi querida Guayaca, para Jerónimo, tercero, cuarto, cinco, saluditos, bendiciones para cada uno de ustedes, queridos, bendiciones para ustedes. Muy bien, por acá es que tenemos saluditos, por favor, mi pana, dice DJ Bomber Mix. Dice saluditos, saludos, qué bien, qué chéverísimo.
4: Tu marido.
0: ¿Cuál es ese zorro? Dice por acá. No sé, dice que es tu marido, pero no
2: plata,
0: sé,
2: pues no cuidado, haga chicos.
5: Yo parece que te he visto a ti metido en los chongos, oye.
0: Katherine, saludos, mi preciosa Katherine, gracias por ese quiéreme y unirte a mi club de fan. Qué chéverísimo, muchísimas gracias. Bendiciones para cada uno de ustedes. Son las 20 horas, señores, ya creo que estamos cuidados. Culminamos, por favor, el programa. Recordamos que estamos lunes, miércoles, jueves y viernes aquí en Radio Tour Ecuador. Si no has bajado la aplicación, bájala en este preciso momento. Ahora, si nos quieres visualizar, aquí ya sabes, en TikTok, así mismo en Radio Tour Ecuador. Y acá cerca de mí, en Ciela Gonzabay. Así que búscame en las redes sociales, estoy como Ciela Gonzabay, tanto como TikTok, Instagram y en Facebook, al 093-9687-282. Te lo repito nuevamente despacio, 093-9687-282. Así que ya saben, quieren animador, quieren lo que es DJ, quieren cantantes urbanos de toda clase de género, ya sabes, a ese número. Y también ha elegido Producciones Company. Despídense, mi querido Alex Bomber Mix.
1: Claro que sí, el día de mañana, el día martes.
0: Miércoles.
1: Es una muchacha de miércoles. El día miércoles, vamos a tener un día miércoles. Así que el día miércoles, jueves y viernes estamos nuevamente con ustedes participando, y las personas que interactúan y todo, las estoy chequeando. Nunca me hay regalos, las estoy chequeando. Los viernes regalos. Si no hay nada, es porque no están interactuando con nosotros, ¿no? Así que ya saben, el día viernes hay regalitos para las personas que interactúan toda la semana, lunes, miércoles, jueves y viernes con nosotros. Recuerda que tú estás con la chicha de 7 a 8, estás invitado, es gratis, ñaño. Solamente tienes que conectarte,
0: Julio César,
1: y participar.
0: Saludos.
1: Nada más. Nos
0: Oye,
1: vemos sí, por
0: a,
1: mi lado.
0: Antes que se vayan, por favor, dice, por favor, dígale al señor Alex que me mande saludos al Rambo ecuatoriano, que él ya sabe cómo lo ajusto.
1: El Rambo ecuatoriano, ahí está mi pana, el Rambo ecuatoriano.
0: Saludos para también él, y saludos Elizabeth Sevillano, saludos.
1: Elizabeth Sevillano, saludos también.
0: Creo que es allá en Mapasingue Este.
1: Mapasingue
0: Este está conectada, por favor, dice, un saludo por el arroz con pollo sería el premio, dice.
6: ¡Otra vez! ¡Oye!
0: Miguel Urbano, dice.
1: Es Miguel Urbano.
7: ¡Que saludos, fue Capibara!
1: Exactamente.
0: Exacto. Bueno, entonces ya saben, seguimos a continuación para el día miércoles, así que ya saben, conectadísimo a partir de las 19 horas a 20 horas, una hora de programación, lo que a ti te encanta, lo que a ti te gusta, te saco la chicha, te saco la chicha, sí, papá, singue este, saluda mi corazón bello, saluda mi querida Eli, bendiciones, así que ya saben que estamos conectadísimos, mi gente, nos fuimos,
1: se viene de todo un poco, ahí en Santo Domingo, así que bacán, sigan con la compañía, descárgala en la aplicación en Play Store como Radio Tour Ecuador, en Play Store como Radio Tour Ecuador, o escúchanos en la www.radiotourecuador.com. Nos vemos.

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0: Bienvenidos a otro capítulo del Tour del Horror.
1: En esta ocasión presentamos un episodio titulado...
2: Déjeme parar esto, pendejo.
0: Hoy relataremos otra historia escalofriante que lleva como título El Caníbal. Como ustedes ya saben, nos reservaremos también el nombre de esta persona.
3: ¡El Emanolo Velasco!
4: ¡Che, tu padre!
2: ¡Cállate, sapulhue!
0: Bueno, continuamos. Él es un personaje que siempre viste de traje y ella se viste de... Perdón, él, un personaje que le encanta repartir...
5: Ay, ay, ay.
0: Ah, no, es repartidor. Y se le hace agua. Ah, no, es repartidor de agua. Oye, loco, escribe bien, pues que hace confundir. Todos los días, a la hora del desayuno, agua. Del almuerzo, agua. A la hora de la merienda, agua. Era todos los días, agua, agua y agua. Hasta que él se cansó de tanta agua. Cuentan que una noche se comió a una persona. Y no fue por la boca.
6: ¿Cómo te odio, basura?
0: Desde entonces se hizo caníbal.
6: ¡Basura!

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Bienvenidos, bienvenidas a todas nuestras amigas, a todos nuestros oyentes acá en Radio Tour Ecuador. Muchísimas gracias a nuestro fans que por acá estaba reclamando en la www.radioturecuador.com. Dice, saludos amigo caníbal, una pregunta, hoy no es de baladas del recuerdo, disculpe la pregunta. No, claro, cómo no, oiga amigo, 13.352, muchísimas gracias por la sintonía. En algún lugar de este gran país, pues nos debe estar escuchando a full volumen, así como nuestra amiga la madrina Erika Abril también. Debe estar allá en Santa Marta, sector 6, a todo pulmón, a todo volumen, escuchando la buena música de esta noche. En De Todo Un Poco tenemos románticos como tú. Muchísimas gracias a todos nuestros amigos en Guayaquil, en la Serranía Ecuatoriana también, que nos escuchan al 100%. Gracias por reportar sintonía al 0969099577. Pues bien, les digo nuevamente, bienvenidos, bienvenidas. Comenzamos el programa ahora.

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0: Nunca, nunca, nunca confundas la educación con la inteligencia. Puedes tener el doctorado, el masterado, el magíster y seguir siendo el mismo sonsonete de siempre, ¿ah? Así que ya lo escucharon. Y continuamos por acá en De Todo Un Poco. Hoy, esta noche, ¿qué tenemos, Javier? Comente, por favor.
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0: ¿Quién es ese zorro?
1: Eliana Rodríguez. 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

dispuesto para mí, para escucharme, para verme a través de las redes sociales, donde tiene que ir rápidamente a TikTok, sí, Radio Sur Ecuador, por supuesto, y también a Cachorra S Oficial 2. Gracias a toda esa gente maravillosa que se va uniendo a nuestra señal, dice por acá. Saluditos, saluditos para mi querido colega Javier Acurio, el padre Bení y Tocam. Ah, no, así no es. Bení Tocamela. Oiga, saludito, mi querido colega que está por ahí también en sintonía. Y por acá para Gabriel Casiel 2, dice, ay, mi morocha hermosa. Algún día dejaré de sentir lo que siento por ti, pero por ahora estoy enamorado. Sigue enamorado, mi amor, sigue enamorado, que vivir del amor es bien bonito, ¿ah?

0: todos por igual.
1: Ya, ya, Pochi, Pochi.
0: Yo tengo amor para todos, mi amor, así que tranquilo. Saludos, saludos para Vanessa Barzola. Y también la gente que ya se está uniendo a través de la cuenta de TikTok Radio Tour Ecuador. Por acá nos dicen rápidamente, saludos, saludos, saludos, llegó la madrina. Oiga, ya la andábamos extrañando, madrina. Buenas tardes, bienvenida. Oiga, ¿qué tal ha pasado usted el fin de semana? ¿Qué tal pasó su día lunes? Ah, ¿qué tal la va a pasar hoy martes? Por acá dice, como todos los días, muy bien, buenas tardes. El programa favorito, Zona Sin Control.
2: Exacto.
0: Muchas gracias. Oiga, también para el primo, noticias al instante.
2: ¿Usted sí quiere
0: enterar de algún chisme, de alguna novedad, de alguna noticia que pasa en Los Ríos? Vaya y siga la cuenta Noticias al Instante. De ahí está mi querido primo también, siempre teniéndolos al informe de todo. Pero
2: viejo
0: no
2: sapo.
0: Solo. Ese sí es el verdadero viejo sapo. Ay,
2: viejo primo. Sapo.
0: Ahí estamos. Oiga, yo no vengo sola, vengo bien acompañadita. Por acá hay unas manos mágicas, como ustedes pueden estar viendo en pantalla. Mire esas manos, mire, mire.
3: ¿Ah? Anda, trabaja, viejo chismoso.
0: Mira eso, esos dedos grandototes, dice, mire.
2: Comenzate.
0: Ay, manos suavecitas, porque él lo único que hace es tocar perilla. ¿Ah? Vea, ah, bien, bien, bien alineaditas las uñitas, limpiecitas. ¿Ah? No tiene callo, toca suavecito.
4: Sí, señor.
0: Ah, le toca todo lo que usted quiera que le toque.
4: O sea,
0: me refiero a las manos. Bienvenido, mi querido colega, compañero y también director, por supuesto, Les Bomber Mix.
5: ¿Qué tal, mi gente? ¿Cómo estamos? Buenas, buenas. Por acá también con usted. Oye, ya como es costumbre, ¿no? Estar por acá con claro, esta compañera, súper chévere, animado, súper bacano. Y pues bueno, a comentar muchas cosas, ¿no? Lo bacán, claro, que ya se terminó el toque de queda y la
0: eso,
5: gente ya está feliz, ¿eh?
0: Ahora sí feliz. Puedo estar hasta la madrugada en la... No, mentira.
5: No, usted quiere estar hasta la madrugada, ya demasiado.
0: Oiga, a mí me gusta estar
6: vagos madrugada, que no hacen nada.
0: No, yo trabajo hasta tarde.
2: Patas al hombro.
0: Usted no me... No, yo trabajo con el aparato en la boca.
3: Vagos de mierda.
0: Usted bien sabe. A mí me encanta tener el aparato en la boca.
5: Ah, sí, ha sido.
0: Claro, y yo pongo a menear a todo el mundo y los dejo mojaditos.
5: Ya dice.
0: Claro, porque yo animo, lo hago reír a la gente y de paso los hago bailar, cosa que todo el mundo se queda mojadito. Claro, por supuesto. Oiga, saluditos a la gente que se va uniendo. Por ahí está Ciela González también. Gracias por estar en sintonía de
2: ya,
0: Zona
2: amor,
0: Sin Control.
2: Ya.
0: Oiga, muchas gracias. Por acá dice, te quiero, morocha. Ya no soy morocha, mi amor. Usted me conoció cuando yo era morocha, pero ya ahora soy rubia. Oxigenada, no importa, pero rubia al final.
5: Cuando era morocha, ahorita está oxigenada. ¿Eh?
0: Claro.
5: ¿La conocieron morocha?
0: Yo era morocha.
5: Ya.
0: Me hicieron rubia oxigenada.
5: Ya.

0: dos por uno, voy a decir cuatro por uno.
1: ¡Ay! Sí, genial.
2: Pégate uno gratis.
0: Pégate uno y llévate cuatro. No, pagas uno y te pegan cuatro, así. Claro, ¿ah? No. Claro.
2: En cuatro me llevas.
0: Es, ¡ay! Ah, en cuatro.
2: Llévame en cuatro.
0: ¡Ay, qué rico! ¡Sí, oiga, claro, pero en el caballo, que eso es mal pensado.
2: También puede ser, llévame en cuatro, por la promoción de hoy, llévame en cuatro, ¿ah?
0: ¡Ay, qué rico!
2: ¿Sí o no? ¿Está bien?
0: Oiga, me gusta. Vamos a tener que poner un emprendimiento usted y yo juntos, ¿ah?
2: Hay que también pensar en los nombres medio jocosos y doble sentidos como para que pegue, ¿no?
0: Claro.
2: Llévame en cuatro.
0: ¡Ay! Hablemos de eso hoy. Me gusta el tema.
2: Nombres jocosos como para poner un local,
0: a un negocio. ¿No?
2: Porque, claro,
0: si
2: un negocio.
0: Si tú tuvieras un negocio, ¿qué nombre jocoso le pondrías? Así.
3: Anda, trabaja, viejo chismoso.
0: Saludos para Jonathan Javier, para José Hidrobo Ortiz, que están uniéndose a la transmisión. Dice, eres la rubia de Manaví, la más fiel. Dice, vea eso, claro.
1: Sí,
0: dice,
1: señor.
0: Yo soy 100% fiel, ¿ah? Manaba 100%. Saludos para Pablito por 100, dice, saludos. Oiga, entonces, si usted tiene un negocio, por ejemplo, usted decía el otro día que usted quiere tener un negocio de bicicletas.
2: Claro, un negocio de bicicletas.
0: Si usted le pondría un nombre jocoso, ¿cuál sería el nombre?
2: Déjame ver, ¿no? Un nombre para la bicicleta, ¿no? Ya vamos
0: a
2: ver.
0: Para bicicleta. Como hay negocios que dicen, por ejemplo, hay bares que dicen la casa de mi amigo.
2: La casa
0: ¿no?
2: de mi amigo.
0: Ya vengo, mi amor, voy a la casa de mi amigo. Pero ella piensa que se va a la casa de su amigo.
2: Y es
0: y
2: la
0: se
2: casa.
0: Se va al bar.
2: Claro,
0: pues, a la
2: por ejemplo,
0: cantina.
2: Me voy a la oficina.
0: A la
2: hay
0: oficina.
2: Hay una que se llama la oficina.
0: Claro.
2: Y mira, en la oficina se llama un bar.
0: La oficina existía por allá por la FACSA,
2: claro,
0: creo.
2: Claro, hace mucho tiempo, claro. Hace mucho
0: yo
2: tiempo.
0: Lo conozco en esos tiempos, ¿no?
2: Claro, me voy a la oficina.
0: Me voy a la oficina.
2: O también existía, bueno, algunos nombres que son medio jocosos.
0: Es verdad.
2: Y tenían suble sentido y eran graciosos. Ajá. Pero pegan y por eso te llama la atención, por lo mismo que llama la atención, la gente va y acude, ¿no? A estos lugares, ¿no?
0: Claro.
2: Yo, por ejemplo, decía hace mucho tiempo, ahorita que estamos hablando de esto, ¿no?
0: Ajá.
2: Yo me decía, si tú tienes una ferretería, ¿qué nombre le pondrías?
0: Ya.
2: ¿No? Y la gente siempre le pone los nombres, ferretería Eliana, o ferretería La Cachorra.
0: Pues, primero el amigo de la motito va a saber cómo me llamo.
2: Claro.
0: No, pues entonces no. ¿Ah?
2: Yo digo una cosa, ¿no? Pero ¿por qué, si es una ferretería, por qué tú te vas a poner ferretería La Cachorra?
0: No,
2: o ferretería,
0: pues.
2: O sea, bueno, bacán porque es tu nombre artístico y todo.
0: Claro.
2: Bacán. Pero yo digo a las personas que ponen un emprendimiento, ponen un negocio, ¿por qué le ponen ferretería La Cachorra? O ferretería Juanito, ferretería Pedrito.
0: No, pues
2: ¿y por qué
0: no
2: le pones algo novedoso? Yo ponía ferretería Te Saco el Clavo, ferretería Te Falta un Clavo, ferretería Te Cerrucho el Piso, cosas.
0: Ferretería
2: así, ¿no?
0: Enchúfame, papi.
2: Claro, hay ferretería. Entonces,
0: porque vendo el enchufe y viene el papi y lo enchufa.
2: Nombres,
0: ¿no?
2: Jocosos, nombres que tengan
0: imagínate
2: que ver con eso, ¿no? ¿Ah?
0: La ferretería Enchúfame,
2: claro,
0: papi.
2: Te pongo el clavo, ¿sí o no? Ferretería.
0: Claro.
2: Tanto, ¿no? O una
0: te
2: óptica.
0: Te aprieto la tuerca.
2: Una óptica. ¿Qué? Óptica Miranda. Óptica Miraflores, óptica, bueno, cosas así, ¿no?
0: Claro.
2: Entonces poner nombres jocosos o nombres novedosos,
0: claro,
2: al menos de las cosas que estás vendiendo. ¿Y por qué no ahora poner también un nombre jocoso para vender y atraer a las personas? ¿No te parece?
0: Claro, por supuesto. Por ejemplo, por acá dice el primo, dice, le pondría a mi negocio el baratazo. Lo que pasa es que ya el baratazo existe en muchos. Ya
2: claro,
0: el baratazo es como cuando existen los cincuentazos, que ya no es cincuentazo, ni dolarazo. Entonces ahora han optado por ponerle baratazo, para no dar como un precio, ¿no?
2: Ajá.
0: Dice, o si no, le pondría el aguacatero, vea eso. ¿Por
2: el
0: qué
2: aguacatero?
0: ¿Ah? ¿Por qué?
3: ¡El huevo!
0: Claro, es que depende del tipo de negocio, ¿no? Porque
2: claro,
0: si usted pone un negocio de comida, tiene que llevar un nombre, algo que sea,
2: claro,
0: no sé, algo específico con la comida, pero que a la vez también sea algo que usted juegue con el doble sentido. Si tiene un bar, si tiene un bazar, si tiene una heladería, por ejemplo. Si tuviera una heladería, ¿qué le pondría?
2: La heladería. ¡Chúpalo!
1: ¿Qué dice?
0: Algo así, por ejemplo, claro.
2: Claro.
0: Oiga, dice, si tengo un negocio de tanque, le pondría el tanquero. Vea eso.
2: Ya. Oye, ¿qué mente, Dios mío? ¿Qué? Oiga, no, de verdad, ¿qué imaginación?
0: O sea, pero no, pues si tengo un negocio de tanque. O sea, si yo tuviera un negocio

0: de gas.
1: Llénamelo, alguna cosa
0: el
1: así.
0: El tanque de gas.
1: Claro.
0: Ah, no, lo que me gusta es cuando vendes el gas es bacán. ¿Sí te acuerdas que te dije una vez? No.
1: No.
0: ¡A ver, gas! Claro.
1: Tío, eso es algo diferente, claro.
0: Y hasta para vender, tú mismo sabes que los vendedores tienen una forma de vender bien, claro, bien extraña, ¿no? Claro. O sea, así como tú te pones un negocio y los ambulantes, que también tienen su negocio, pero son ambulantes,
1: ajá,
0: ¿no? También tienen que ser graciosos para vender. A eso es lo que vamos, ¿no?
1: Exacto.
0: O sea, tienen que poner un nombre que pegue para un local, un negocio. Y para vender, cuando eres ambulante, también tienes que ser jocoso para vender una cosa. El afilador.
1: Claro. El sonido de la voz,
0: claro,
1: de lo que vas diciendo, ven, te lo afilo.
0: Te lo afilo, ah, claro. Lo afilo. O yo tenía un amigo que vendía los huevos,
1: ¿ah?
0: Y te pelo el huevo.
1: Ah,
0: se lo pelo. Y cuando le compraba, se lo pelo, claro. Entonces era bacán, ¿no? O sea, cosas
1: el panadero,
0: que,
1: tengo el pan calientito.
0: Claro, el que vende el zapote, qué rico el zapote. Grande eso, tengo el zapote, claro, así, claro.
1: Por supuesto.
0: El que vende los huevos dice, huevo, grande tengo los huevos. Rosaditos, grandes los huevos, claro.
1: Es verdad. Y si el huevo está blanco. Blanquito tengo los huevos.
0: Claro. Entonces tienes una forma de venderlo, ¿no?
1: Oiga, ¿ah? Dios mío, claro, es diferente. Oiga, claro. Por acá déjeme saludar a Narcisa Ostaiza. Dice, hola mi cachorrita, ¿cómo estás? Desde acá de Palmar. Saludos. Ahí está mi gente hermosa de Manabí. Muchísimas gracias, mi querida Narcisa. Bienvenida a nuestra transmisión. ¿Qué dice por ahí? Ajá, eso no lo puedo leer, pero ajá, eso mismo. Dice, Aria Don Braulio. Ella se va a poner ese negocio. Lea lo que dice mi querido Bomber. Ahí. Ella va a poner el negocio Aria Don Braulio.
0: Alias Don Braulio.
1: Claro, pero no podemos leer eso al aire, ¿no?
0: Claro.
1: Porque si no, jáfana.
0: Bueno.
1: Oiga, por ejemplo, últimamente hay personas que ponen puestos de comida, ¿no?
0: También.
1: Pero ya está muy trillada.
0: Eso
1: la
0: es lo
1: frase
0: que trilla
1: mucho el tema de, por ejemplo, el huequito de la cachorra.
0: El huequito de la cachorra.
1: Pero ya, eso ya hay muchos locales, muchos negocios,
0: ajá,
1: que la mayoría quieren irse a meter al huequito de. Entonces hay que también usar un poquito la imaginación.
0: Imagínate,
1: mucho más allá y si no usted, solo copiar, sino ser innovador.
0: Ser claro,
1: algo original. Exacto.
0: Oye, hay gente creativa aquí en este país. La gente es creativa. Pueden poner un nombre bacán.
1: Claro, por
0: no
1: supuesto.
0: Porque vende bollo y dice el bollo de la cachorra, ¿no?
1: Exacto. Oiga, pero es que lo que pasa es que hay tantas facilidades para ponerles el nombre a los negocios. Incluso, ¿sabe qué? Con la IA, hoy en día usted le dice a la IA, ¿sabe qué? Voy a poner un negocio de tal y tal cosa. ¿Me puedes dar un nombre original, un nombre que pegue, que sea algo como un enganche hacia el público? Y la IA te facilita el nombre, ¿no? Entonces, por ahí puedes empezar sabiendo de qué se trata tu negocio. Si es de comida, si es de ropa, si es de cualquier tipo de negocio que tú tengas, un bazar. Por ejemplo, acá decía Bomber, vender el gas, vender los huevos, vender el helado. O sea, depende de eso, también depende el nombre, pues, ¿no? Pero la IA te ayuda muchísimo.
0: ¿Qué
1: si
0: negocio,
1: no tienes con qué
0: negocio le gustaría a usted tener, ponerse?
1: A mí me encanta el tema de la comida. ¿Sabes
0: la
1: que
0: comida,
1: es algo controversial? Porque la comida es algo que nos da plata todos los días y a cada momento,
0: claro,
1: ¿no?
0: Ya dice.
1: Pero es algo muy sacrificado porque hay que estar todos los días y todo el día porque tú tienes que ver que tu negocio vaya bien. Porque
0: dicen
1: la sazón...
0: dicen que un trabajo que ganes el 50%, le saques el 50% de ganancia, ya es... es buen trabajo, ¿no?
1: Claro.
0: Pero el de la comida es bueno y,
1: claro,
0: y la gente lo vende mucho, pero el problema está en que es bien sacrificante. La gente tiene que estar metida ahí. No, te sacas el aire, ¿no?
1: Pero... Es verdad. Es sacrificado porque tienes que estar todos los días y estar controlando el área de calidad, que todo esté bien servido, limpio, para que no nos caiga el arsa, por favor. Esos negocios que están escuchándonos, mantengan limpio. Oigan, me sorprendí hace pocos días. Aquí cerquita un cangrejal,
0: aquí
1: que no voy a dar el nombre.
0: Y si es conmigo, pues,
1: pero aquí cerquita nomás, señores, todo lo que había dentro de ese cangrejal,
0: qué
1: que yo
0: bestia,
1: no sabía si era comida o era la baza. Oiga, ¿y sabe qué es lo peor?
0: Ajá.
1: Que el negocio es de dos pisos.
0: Sí.
1: Ya ustedes saben a cuál me estoy refiriendo. Y los platos se ven súper lujosos cuando se los sirven. Y la comida... es exquisita, porque yo he comido ahí.
0: Yo también he comido ahí.
1: Pero, oiga, después que el Arsa saca estos videos, Yo no sabía si era comida o era la base lo que había.
0: Oiga, pero lo que pasa es que eso tiene que ver, o sea, yo te muestro lo de afuera, pero claro, lo de adentro no. Entonces lo importante es la cocina. A mí me gusta ir, bueno, a algunos que otros por ahí chifas he ido. En algunos chifas donde hay un chifa que yo conozco, no, hay un chifa que yo conozco donde la cocina es un vidrio y tú ves a través de eso.
1: Exacto.
0: Bacán, porque yo ya me doy cuenta cómo están atendiendo, o sea, la cómo son de aseados, ¿no? Pero si no, imagínate un lugar, yo no sé qué estén ahí.
1: ¿Y saben qué? Déjenme decirle algo. Yo, en vez de ir a comer a un centro comercial, que primero te dan poquito, segundo te dan recalentado, y tercero te dan con esas desechables, todo desechable, y te dan lo mínimo y te cuesta un saco la comida.
2: Exacto.
1: Yo prefiero legalmente ir a comer a un agachadito, pero, ojo, aquí van mis reglas. No es que voy a comer a cualquier agachadito tampoco. Así que si usted me va a invitar a comer primero, póngase las pilas. A mí me gusta ver cuando llego al lugar que todo lo que me están sirviendo. Yo no, eso es aparte. Eso también tiene que estar limpio, pero eso yo lo miro antes de comérmelo. Oiga, pero yo tengo que ver que la comida esté, o sea, la persona que está sirviendo esté limpia, que tenga las uñas limpias.
0: Eso
1: es súper importante. Que esté sudado no importa, porque al final todos sudamos mientras hacemos un trabajo. Entonces, mientras que no hagas esto y me eches a la comida, o sea, si tú tienes las uñas limpias, si está bien limpiecito, o sea, me refiero a cuanto a las uñitas, depende de lo que estés haciendo, porque si estás asando carne no vas a tener las uñas limpias, pues no. Pero la persona que te sirve la comida tiene que estar limpia, impecable, para que puedas comer, ¿no?
0: Por supuesto.
1: Entonces, y sobre todo me encanta ir a comer en los agachaditos donde, por ejemplo, si te comes un arroz con carne asada, tú estás viendo que te sirven la comida.
0: Exacto, es al momento, lo estás viendo ahí. Exacto. Todo, por supuesto.
1: Eso, así es.
0: Eso es lo que uno quiere ver, ¿no? Al menos me gusta así, cuando la cocina es al aire libre, la ves y tú ya sabes pues lo que te están vendiendo, a ver si está bueno, ¿no? Pero hay muchas veces que no lo ves.
1: Van y
0: no
1: te sirven la comida adentro y cuando vienes ya con el plato y tú no sabes qué es lo que viene ahí.
0: Obvio.
1: Oiga, por acá dice Andreita Vélez, dice, al jefe le encanta ir a comer a ese cangrejal.
2: Anda, trabaja, viejo chismoso.
1: Vete, han dicho vieja chismosa, ¿viste?
2: Viejo chapo.
1: Dice, jaja, ¿qué hacen? Le hacen nomás cuando uno tiene hambre, donde sea, y peor con tragos encima. No, yo
2: sí,
1: no.
2: Señora.
1: No, Andreita, yo no. Yo te puedo decir que yo puedo tener hambre, el hambre más feroz que yo tenga, y yo no. Yo conozco lugares específicos, incluso en la madrugada, donde yo voy y, por ejemplo, camino a mi casa, no voy a decir a dónde, pero camino a mi casa hay un lugar donde te venden unos bolones en la madrugada.
0: ¿Bolones?
1: Oiga, riquísimo, fuera de una gasolinera. Pero usted ve cómo le majan el verde, le ponen el chicharrón, el queso, el huevito, y todo, ahí mismo, usted lo está viendo, ¿ya?
0: Exacto.
1: Entonces, por más tragos que uno tenga encima, uno tiene que ver dónde come, porque si te cae una salmonelosis, te cae una cosa, imagínate, ¿quién te va a salvar, En la madrugada van a la entrada de la 8, no, la verdad, a mí me encantaría conocer ese lugar, porque siempre me han dicho que es buena la comida,
2: ya, mi amor,
1: pero nunca he ido, soy honesta, me encantaría ir,
0: Es que
1: pero,
0: los huequitos que son buenos. Por ejemplo, a mí me gusta la tripita, la tripa miski. La tripa miski, pero con todo el respeto de las personas, ¿no? Que venden la tripa miski, tiene que ser aseada, pues, la persona.
1: Exacto.
0: Por lo general son personas de la sierra, ¿no? Son señoras que son de la sierra. Las
1: pero
0: que
1: personas
0: te
1: que no la saben preparar.
0: Claro, y no la saben preparar y te queda el cebo en la boca. Pero yo conozco en dos lugares que son exquisitas.
1: Ya nos hemos quedado parados usted y yo yendo a ver las tripitas y nunca las encontramos.
0: No las encontramos ese día porque se había acabado, ¿no? Hoy vamos a decir que saliendo de aquí nos vamos para allá.
1: Son tan buenas que se acaban prontito.
0: Claro, vamos. Así que saliendo de aquí nos vamos a comer por allá.
1: Invitación, el jefe me está invitando a comer tripa.
0: Pero mira, hay dos lugares. El que está en la Tarazana por el hospital. Mira que le estoy dando promoción. Por el hospital del niño en la Tarazana, en los Roberto Gilbert. Ahí hay uno que tú ves que sale humo, no es que están quemando llantas. Ahí es. Y es Pepa. Oye, pero tú primero ves la vestimenta, la limpieza.
1: Claro.
0: La chica, la señora, cómo está, pero impecable así.
1: Claro.
0: Desde pie, mano, mandil, bien limpia, bien arregladita para venderte las tripitas. Entonces, ahí sale todo. Ahora, cuando tú pruebas, no te queda el paladar lleno de grasa ni de nada. Es súper súper rico, súper rico. Ahí me gusta comer.
1: Por eso
0: yo siempre digo, donde come Bomber Mix, si me ve a Bomber Mix comiendo en una esquina, en un agachadito, me dice,
1: este man es porque ya sabes cómo es.
0: Bueno, es porque es bueno.
1: Claro. Por acá dice Andreita, dice, en la madrugada van a la entrada de la 8, es bien buena debajo del puente. Hay que ir, Andreita, usted me tiene que llevar, ¿ah?
3: Ya, mi amor.
1: Dice, me da risa, dice, las empanadas. Ah, que a usted le encantan las empanadas de la Colorada. Ya me llevó a comer ahí, le cuento, ¿ah?
0: Está bien, ¿ah?
1: Ya me llevó a comer las empanadas de la
2: Colorada. Anda, trabaja, viejo chismoso.
1: Ya me llevó a comer las empanadas de la Colorada y ahora me está invitando a comer tripa. Ojo, públicamente.
3: Exacto.
1: Mi director me está invitando a comer tripa. Bueno, ahí ya no más le digo. Por acá dice, saludos, mi querido Fercho Banchón. ¿Qué hubo, amiga? ¿Cómo estás? Saludos, mi Dios te bendiga siempre. Amén y amén. Muchas gracias, mi querido Fer. Un gustazo verte por acá en mis redes sociales. Me alegra saber que estés bien.
3: Viejo Chapo.
1: Lo que a ti te gusta hacer. Claro que sí, claro. Mi querido Fercho. Cuéntame de ti también. ¿Todavía sigues haciendo tu negocio? 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
4: ¡Sí!
1: Gracias. Y vamos a poner otra, dice, yo te aviso, listo. Muchísimas gracias, mi Ferso, un beso bien grande para ti. Oiga, gracias también a Rafael Peralta, que está por ahí enviándonos pastel, nos ha visto cara de hambriento. Mientras que usted me invita a comerme su tripa, el otro me invita a comerme pastel. Vea, qué rico. Dos por uno, señores. Hoy es martes, dos por uno. Hoy estoy más emocionada que nunca. ¿Sabes por qué?
0: ¿Quién es?
1: Ah, ¿qué cosa?
0: ¿Quién es que lo está invitando?
1: Ahí está el señor Rafael Peralta.
3: ¿Y qué es eso, pendeja?
1: Está invitándonos a comer pastel, oiga. Bueno, me olvidé de traerle pastel, por cierto.
0: Ya, traiga, traiga alguita.
1: Claro,
0: venga corriendo, venga corriendo.
1: Oiga, ¿sabe por qué estoy tan feliz?
0: ¿Por qué?
1: Porque por ahí vi un video que está en una polémica terrible. Y yo pienso que todo el Ecuador, y no solo el Ecuador, a nivel internacional, están hablando de ese super, hiper, mega videazo. Ajá. Oiga, donde...
3: ¡Morboso!
1: Unas cosas así, pero firmes. Yo digo, Dios mío, serán mis sueños. Me levanté y revisé las redes sociales y dije, no, sí fue cierto. De eso te voy a hablar más adelante en el segundo bloque.
3: ¡Morboso!
1: De ese video que está dando la vuelta al mundo, señores. Si usted lo ha visto, ya sabe de qué estamos
0: hablando. Las mujeres son especialmente. En el otro bloque vamos a estar hablando también de ese tema, ¿no? Y lo vamos a poner el video, un video cortito, ¿no? Para que vean,
1: claro,
0: y vamos a estar comentando eso. ¿Eh?
1: Oiga, por acá, Andreita también las ha visto, porque Andreita dice, oiga, están bien bonitas.
0: Pero si está que lo repite cada rato, en el mismo video, cada rato.
3: ¡Morboso!
1: Claro que sí, más adelante vamos a estar viendo este videito.
3: Exacto.
1: Vámonos con algo de música, señores. Aquí arrancamos. Ya nos fuimos de largo, mejor dicho. Es que hablar el señor Bomber Mix y yo es hablar de muchos temas. Así que aquí comienza
3: Zona
1: Sin Control. Saludos.

0: nunca pasan de moda. Estos ritmos nos hacen bailar siempre en cualquier tipo de fiesta, sea de grande, sea de pequeño, sea de adulto. Usted pone esta música a la hora que sea en una fiesta, sea en la mañana, la tarde, la noche, la madrugada, y todo el mundo lo mueve, mueve, mueve, mueve, mueve, mueve y mueve. Ah, como yo moví cuando vi ese meme, esa caída, señores. Que no, oiga, no dejo de pensar en eso, no dejo de pensar en ese monumento. Mi querido Bomber Mix, ahora sí vamos a entrar en materia. Pero antes de entrar en materia, déjeme saludar también a mi querida gente hermosa, los que hacen posible que lleguemos hasta sus hogares, señores. 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
1: ¡Exacto!
0: Muchas gracias a mis queridos auspiciantes. 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Ahora sí, ese momento especial que las mujeres anhelamos y esperamos, como Andreita Vélez, que dice: estoy atenta a las opiniones del gran monumento, cachorrita. Oiga, ese monumento que ha dado
1: morboso
0: muchísimo de qué hablar, mi querido Bomber.
1: ¡Morboso!
2: ¡Ridícula! Bueno, uno como hombre no puede opinar, ¿no? Porque es hombre.
0: Sí puede opinar.
2: Pero si hubiese sido también, acuérdate que las mujeres también juegan fútbol.
0: Claro.
2: Y también le hubiera pasado a una mujer.
0: Que también les pasa accidentes, ¿ah?
2: Sí, no, pero hubiera sido más terrible porque es mujer. La
0: claro
2: dignidad de la mujer como es más que una que la del hombre.
0: Claro.
2: Un hombre bueno, como que pasa, digo, no que suena machista ni nada. Pero lo que pasa es que la mujer no cuida más su cuerpo que el hombre.
0: Claro.
2: Imagínate tú, cuida en exhibirlo, ¿no?
0: Claro.
2: Digo, entonces, imagínate tú que hubiese sido una mujer que vea así mismo. Que
0: se le salga algo.
2: Que se le salga y ¡wow! La gente estaba ¡wow! Y
0: que muchas veces ha pasado incluso con los artistas, cuando se presentan.
2: Claro.
0: A veces la mal colocación de un traje hace que se salga,
2: caído,
0: pero
2: claro,
0: hay caballeros, actores, o también cantantes que rápidamente se ponen delante de la persona que está teniendo el accidente y tratan de taparle, ¿no?
2: Creo que a Shakira, claro. A Jennifer López.
0: Mucha gente de Hollywood incluso.
2: Todo, claro.
0: ¿Ah? Pero acá lo que pasa es que fue tan rápido. ¿Ah? Oiga, esa pisoteada. Yo digo, y si él las tenía un poquito más grandes y el zapato entraba más adentro.
2: ¿Ya?
0: No, el pupo. Oiga, menos mal que esos pupos no son con esos botones tan grandes, porque si los tiene grandes se los aplasta.
2: No, sí son unos pupos, los pupos
0: sí tienen grandecitos, claro, pero no tanto.
2: Para enterrarlos en el césped. Claro.
0: ¿Se los habrá aplastado? ¿Usted qué cree? No. Vamos a ver el videito. Tenemos el video, claro, para ver si la gente en casa qué opina.
2: Yo creo, antes de ponerlo, que la pantaloneta, como ellos la tienen que tener ancha para, ajá, poder abrir las piernas bien y poder, exacto, tener la facilidad de estirarse y todo. Entonces, a lo que cae, como le queda ancho, pues como guindando un poquito la pantaloneta,
0: sí,
2: lo que cae es ahí donde la pisa toda la puntita de, ajá, la pantaloneta, y él como va de piscinazo.
0: Ajá.
2: Él como está,
0: pero
2: de
0: aparte él tiene licra dentro.
2: ¿Mandea?
0: Él tiene licra. Claro. Y la licra que ellos se ponen allí en esa parte, exacto, suele ser acolchonada también.
2: Ah, él como está de piscinazo es otra cosa. ¿Qué le, claro, parece si la vemos ahorita?
0: Vamos a ver el videito para luego opinar. A ver, aquí está el videito.
2: Es
0: de
2: rápido, es rápido. Quiero
0: hincapié. Presten atención porque es rapidito antes que nos sancionen.
2: Es rapidito, pero vamos a ver. Miren, ¿ve?
0: Miren, tan rápido eso. ¡Au! ¡Ja! Oiga,
2: la gente dice otra vez, hasta a mí ya me gustó.
0: Vea, presta atención. La pisada se salió todo.
2: Ay, oiga, qué terrible.
0: Y ese monumento, señor, se habrá raspado, mi pregunta, se habrá raspado.
2: Ella está acostumbrada a todas esas golpes.
0: Pero no, pues que se le sale la ropa de la parte de adelante.
2: Acá abajo es la cosa.
0: Por eso se le sale en la parte de adelante y él rueda.
2: Las tilingas es la cosa. ¿Cómo?
0: Por eso le digo, él rueda un poquito, incluso en, ajá, el césped, se habrá raspado. Lo que pasa es que su reacción no iba a ser de dolor,
2: claro,
0: tampoco.
2: Claro, no va a coger y a estarse tocando ahí. De,
0: exacto,
2: que
0: porque incluso se ve cuando ya él está boca arriba, que se tapa, como que se lo acomoda,
2: ajá,
0: ¿no? Y ahí luego se sube su pantalón.
2: ¿Qué dice Andreita? ¿No? Oiga,
0: dice, pero se vio tan clarito. ¿Qué cosa?
2: ¿Qué ha estado viendo usted ahí?
0: ¿Qué está viendo, Andreita?
2: Claro,
0: ¿qué es que está mirando? Oigan, mucha gente,
2: ridícula,
0: está hablando de Piero Hincapié, pero nadie sabe de dónde viene, oriundo de dónde es. Oiga, este es 100% ecuatoriano, oiga, de Esmeraldas.
2: Lo bacán que dejó el Ecuador en alto.
0: Exacto, sí, porque aunque no quiera, esto es una noticia que le está dando la vuelta al mundo. Entonces la gente se va a interesar mucho más, y ya él es gran reconocido, ahora le va a dar mucho más interés a la gente de Ecuador. Bueno, para la gente que apenas y se está enterando quién es Piero Hincapié, déjeme decirle, este chico hermoso, por cierto, es de Esmeralda, nació un 9 de enero de 2002. Es uno de los futbolistas ecuatorianos más destacados de la actualidad, con tan solo 24 añitos. Se ha consolidado en la élite europea como un defensor central o lateral izquierdo de enorme velocidad, salida limpia y firmeza impecable, lo que le ha valido el apodo de El Kaiser. Ahí está. Para la gente que recién se está enterando, ¿quién es este futbolista? ¿De dónde viene? ¿Cómo así? Porque hay personas que no lo van a conocer. Estoy segura que vemos, claro, mujeres que, como no vemos fútbol, no nos interesa, ¿no?
2: No saben de qué nacionalidad
0: es. No sabemos, pero desde que se salió aquello que se salió, pues sí nos interesa, porque vemos ese monumento.
2: Es lo primero que vemos.
0: Claro, oiga, este famoso momento de Piero Hincapié, ese accidente de vestuario en pleno partido, desató una ola de memes, risas y comentarios en las redes sociales. Hoy escuchamos hablar a todo el mundo, hombres y mujeres.
2: Ajá,
0: yo venía conduciendo.
2: Más mujeres.
0: Espérense que también hay hombres comentando. Los hombres dicen, yo no quiero hablar del tema, pero están hablando.
2: Claro, claro.
0: Entonces, también hablan. Hay futbolistas que yo venía escuchando que estaban hablando del tema y decían que esto a la larga le puede beneficiar a él, incluso para mañana una marca de boxer de interiores. Decirle, exacto, yo quiero ser tu marca, porque ya vimos lo que hay ahí atrás, pues,
2: por
0: ¿no?
2: Por un error de estos así o por un accidente así, exacto, pueden hacer un comercial, ¿no?
0: Exacto.
2: Por ejemplo, una pantaloneta, un calzoncillo o...
0: Una marca de boxer como Cristiano Ronaldo, que por ejemplo tiene un buen terrier y él es la cara de una marca muy reconocida. Entonces puede ser que le pase lo mismo a Piero Hincapié, ¿eh?
2: Claro.
0: Como es gran futbolista, imagínese, es muy querido además, y además tiene un gran físico, pero qué gran físico que tiene. Me encanta sobre todo el tatuaje, oiga, ¿eh? Imagínese que nosotras las mujeres decimos, no, pero no queremos de boxer. ¿Se acuerda que antes los hombres utilizaban, no boxer, ustedes utilizaban calzoncillo, ¿no? Que es como un bikini de baño.
2: Eso es lo que iba a decir.
0: Exacto. Puede ser que venga la marca y le diga, a ver, yo no te quiero para boxer porque tienes un tatuaje ahí que puedes lucir y que las mujeres de repente y nos interesa ver eso.
1: Comenzaste.
0: Entonces, imagínese que venga la marca y le diga, bueno, puede ser la imagen de esta marca de boxer, pero también de calzoncillos, imagínense. Por ahí dice que la reacción del público se dividió entre el humor y los elogios, así que hay muchos, por ejemplo, oiga, dice, ¿qué saga tiene la selección? Imagínense, ¿qué saga tiene la selección? Ahora soy más fan de la selección de Ecuador, más fan que nunca. Oiga, si yo no sabía ni cómo se llamaba el futbolista, hoy ya lo sé. Y de repente ya hasta me interesa seguir viendo el partido, ¿no?
2: Ahora ya le interesó el fútbol.
0: Claro, póngase que tengo otro accidente y yo me lo vaya a perder. No, pues no vale. Dice por acá, dice Andreita, entonces yo también voy a cometer ese error para que me llame alguna marca, me imagino, ¿no? Claro, oiga. Por acá dice, eso no es una defensa, es un monumento. Imagínate, oiga, es que imagínese usted, porque esto no lo está viendo el Ecuador, lo está viendo el mundo entero, imagínense que eso es un video que ya está tan viral en redes sociales que esto va a traspasar fronteras. Esto no solamente se queda en Ecuador, señores, acuérdense que él es un jugador nacional e internacional. Entonces, como se hace tan viral estos videos en redes, va a darle la vuelta al mundo entero y se le pueden abrir grandes puertas a este jugador. Imagínate caerte, que te miren millones de personas y que encima se te baje el short. Ay, pobre Hincapié, pobre no. Pobre en el momento que pasó, pero de ahora en adelante estoy segura que le van a llover muchas propuestas.
2: Yo pregunto una cosa, ¿usted qué vio ahí? ¿Usted qué observó?
0: Oiga, ¿y sabe? Yo observé, la verdad, el monumento que hay ahí atrás y que está bien firme.
2: ¿En
0: ¿no?
2: serio?
0: Y yo no sé por qué.
2: Pero dígame, pero cuántas mujeres... veces repitió ese video.
0: No, yo solo lo vi una vez.
3: ¡Morboso!
0: Yo solo lo vi una vez, nada más.
2: Una vez por minuto.
3: Ridícula.
0: Por segundo. Porque solo repetía la partecita cuando
2: una vez por minuto y la dejó ahí.
0: Oiga, imagínese que uno de nosotros suframos un momento así, Dios mío, uno dice, trágame tierra, escúpeme en otro lado, ¿sí o no?
2: ¿Usted cómo quisiera caer si le llega a pasar así para que le haga que le llamen para un comercial?
0: Dios mío, si yo me voy a caer, que me caiga de aquí arriba, abajo no.
2: Yo también.
0: Que me caiga de acá arriba, pues para yo que también. Por lo menos me llamen para hacer traje de baño o algo.
2: La mejor parte de nosotros.
0: Claro, la mejor parte. Oiga, qué
3: ridícula.
0: Sé yo. Aquí la carita, hasta ahí nos podemos caer, pero de ahí para abajo ya no.
2: Yo en cambio no sé cómo caer.
3: ¡Tengo miedo!
0: Por acá dice Andrea, dice, yo lo repetí algunas veces ya que me tocó subir la noticia. ¡Ay, pobrecita! Dice, todo por lo profesional.
3: ¿Ya dice?
0: Todo profesionalmente. Cuidado, ya, van a pensar mal. Cuidado. Ella solamente es por trabajo que le tocó repetir.
3: ¿Ya dice?
0: Imagínense. A pesar de las risas, la mayoría de los hinchas coincidieron en que fue un simple accidente de juego provocado por la intensidad del partido. Un jalón o una caída brusca. Hincapié se levantó, se acomodó el uniforme, se lo acomodó. Yo vi cómo se lo acomodó.
2: ¿Qué cosa? Ve que usted ha visto más allá de lo que tenía que ver.
0: Oiga, él se levantó, se lo acomodó el uniforme, todo un profesional, y siguió jugando sin darle mayor importancia. ¿Y qué más iba a hacer?
1: Exacto.
0: ¿Qué más, pues? ¿Qué más iba a hacer? Imagínese.
2: Ahora imagínate si se le haya, que se le rompía, que ha pasado que se le roto, roto las camisas a los jugadores. Claro. Imagínate que se le rompía ese pana, preferible quedarte con las nalgas para arriba que salir. Pues no,
0: o sea, diga usted que por lo menos se cayó boca abajo, ¿no? Y si y sobre todo si él se cayó y el otro le, y si se le salía todo, ¿cómo se levantaba?
2: Bueno, ¿sabes? La cosa que tendría que yo como jugador, si no fuese jugador, yo lo que hago es quedarme boca abajo
0: hasta que vengan auxiliares,
2: que me vean las pompis, no importa, ya tal vez. Ya, o con el trapo que haya quedado de eso, si es que lo tengo a la mano, me lo tapo.
0: O
2: me bajo la camiseta y espera, porque los que vienen corriendo son los
0: auxiliares. Los auxiliares, ¿no?
2: Y vienen y te ponen rapidito una camiseta o algo encima y te vas con eso encima. ¿No? Pero hasta ese tiempo ya te han hecho meme, ya te han tomado fotos, ya. Dios mío.
0: Claro, sí, es verdad. Bueno, imagínese, dice, entre bromas sobre la retaguardia de la Tri y risas por el blooper, el momento se quedó como una anécdota divertida de fútbol entre sus fans. Recuerdan con mucho cariño y poquito de picardía. Nada más. ¿Ah? Pero bueno, la verdad es que auguramos para este gran deportista muchas cosas buenas después de este accidente, y no solamente para él, sino también yo pienso que para toda todos. La selección, claro. Porque si gana uno, pues ganan todos, ¿no? Debería ser así, pero sobre todo porque él es el que cultiva ese monumento. Entonces esperemos que le vaya súper bien. ¿Podemos repetir una vez más?
2: ¡Otra vez!
0: Por favor, es que necesitamos
2: mira, aquí está la hija, comprobar la cachorra.
0: Que todo es cierto.
2: La hija la cachorra me dice, ¡otra vez! A ver, vamos a ver otra vez.
0: Lo que pasa es que repetimos la caída para no hacerla nosotros, ¿no?
2: Vamos a repetir, vamos a repetirla porque la gente recién se está conectando y quiere verla.
0: Ah, eso, sí, es verdad.
2: Sácatela como tener así, por la verdad. Vamos a ver
0: esa caída. Miren, de Piero Hincapié, señores.
2: Miren. Andreita ya se había ido y volvió.
0: Imagínense. Bueno, suéltela.
2: Vamos a ponerla ahí, suelta.
0: ¡Momento sagrado, señores! ¡Ay! ¡Momento terrible, sagrado!
2: Va, ya a mí me gustó ya.
0: ya le gustó
2: me
0: usted
2: voy
0: también.
2: Me voy a ir al gimnasio también. Yo. Mira, ahí lo dejo.
0: ¡Ay, Dios mío! Vamos a quitarlo rápido porque si no nos sanciona.
2: Me voy a ir al gimnasio también para sacar pompis, me faltan.
0: ¡Ay, a usted le toca mucho gimnasio, Dios mío! Bueno, oiga, más adelante venimos también a hablar. Le gustó Bomber, dice. Más adelante venimos a hablar también de ese ¡au! Que escuchamos de fondo, porque ya está en el cine. Para las personas que no han ido todavía, ya está la película de Michael Jackson. Más adelante venimos a hablar un poquito acerca del tema también. Yeah. Y por supuesto, oiga, esta sensacional película que está dando muchísimo de qué hablar después de tantos años de la desaparición de este gran cantante, el mejor de todos los tiempos. Por supuesto, hablamos de Michael Jackson. Nos vamos con música en este momento aquí en Tu Zona Sin Control y ya regresamos con mucha más locura porque hoy es martes. Dos y me pego. No, dos por uno.
2: Dos por uno.
0: Me compro uno y me pego dos.
2: Y si es golosa, tres por uno.

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esqueleto, moviendo el esqueleto, porque nosotros la gozamos, la bailamos, la disfrutamos, porque somos Zona Sin Control. Oiga, simplemente descontrolados. Y la gente por acá también está disfrutando a través de la 94.9 FM allá en Manta. Sí. Mi gente de Manaví, muchísimas gracias. La gente de la 96.1 FM, también por supuesto en Montecristi, y la gente que nos escucha a través de la www.radioturecuador.com.

0: gracias. Exacto. Los que nos miran desde otros países a través de nuestras cuentas de TikTok como Radio Tour Ecuador y también, por supuesto, como Cachorra S Oficial 2, porque yo tengo dos cuentas, la Cachorra S Oficial normal, donde hay contenido de toda índole, y Cachorra S Oficial 2, donde transmito mis programaciones ridícula. Y todas las cosas que yo haga, no importa, ridícula, pero ridícula. Tengo, mi amor, ridícula, pero te doy contenido, bebé.
1: Ya, ya, ridícula, ponte,
0: pero,
1: ponte.
0: Ajá, pero te doy lo que tú quieras. Ay, no, lo que tú quieras tampoco. Oiga, saludos, saludos, saludos a toda la gente maravillosa que recién se está uniendo por acá, Mari Alcibar. Gracias, Mari, por estar siempre pendiente. Y por acá también al señor Capitán. Así nomás le voy a decir, porque si le digo todo el nombre, se enoja y luego dice, ¿por qué me nombras? Ah, bueno, aquí está, aquí está. Al capitán del barco, oigan, ¿será que me lleva a pilotear o no me lleva a pilotear? ¿Me lleva a naufragar o no me lleva a naufragar? No sé, vamos a ver. Pero antes de que usted me lleve a naufragar, es que estoy feliz, oiga, estoy feliz porque aparte de que mi jefe me ha dicho, ya me invitó a comer empanada, hoy me está invitando a comerme la tripa.
2: ¡Se me chispotea!
0: Hoy me está invitando a comer tripa. Ah, no sé qué clase de tripas que me va a dar, pero vamos a ver si nos vamos por ahí con el jefe. Me voy con el jefe hoy a comer tripa. Saludos, saludos a mi gente hermosa, los que recién se están uniendo. Estábamos hablando acerca de que si usted tiene un negocio, usted va a poner, a implementar un negocio, ¿qué nombre le pondría? Pero así un nombre que usted diga que es perspicaz, un nombre en doble sentido, un nombre que yo diga la empanada de la cachorra.
3: La empanada de la cachorra, está bien.
0: Ven y cómete la empanada de la cachorra, mi amor. Hoy es martes y te pegas 2x1. Ah, mire, así más o menos. ¿Ah?
3: Oiga, una zapatería, ¿cómo le pondría la zapatería?
0: La zapatería, ven y písame. No, me
3: te piso.
0: Claro, písame con el mejor calzado de la cachorra. ¿Ah? ¿Ah? Písame con el mejor calzado de la cachorra.
3: Está bien, ¿no?
0: Claro.
3: ¿Ah? Mujerzuela te pongo.
0: ¿Cómo?
3: Mujerzuela. Los zapatería para... de la mujerzuela.
0: Claro, claro.
3: Está bien, ¿ah?
0: ¿Y si tuviera una panadería?
3: ¿Ah?
0: ¿Cómo si tuviera una panadería?
3: Un pan de Dios.
0: ¿Usted es pan de Dios?
3: Ah, claro.
0: No, usted se cree eso, pues hable serio. ¿Ah?
3: El pan nuestro.
0: El pan nuestro de cada día.
3: De cada día,
0: pues. Ya
3: ser,
0: se parece
3: claro.
0: A un programa por ahí de un colega. Ah, imagínese. Ah,
3: el pan, en vez de panchito, le digo el pancito.
0: No.
3: Ponle el panchito. Panadería, panchito.
0: Ya.
3: Ah, porque venden cachitos, es pan, cachito, panchito.
0: ¿Y a usted le gustan los cachos o no le gustan los cachos?
3: Depende, si dan de comer, sí. Si no, no, pues.
0: Ah, ya.
3: ¡Oy!
0: Pero usualmente los cachos hoy en día dan de comer.
3: Dan de comer,
0: claro.
3: Claro.
0: Y salen calientitos, ricos.
3: Ayudan, ayudan.
0: Ayudan a comer, exacto.
3: Ayudan bastante.
0: Ah, y cuando están calientitos saben ricos.
3: Claro. No son ricos, ¿eh? Son ricos, los cachitos son ricos.
0: Mire, por acá María Alcibar dice, yo le pondría, ven y te comes el rico bollo.
3: Uy,
0: ¿ah?
3: Está bien, ¿no?
0: Pero
3: yo
0: su
3: le
0: bollo,
3: te comes el rico bollo.
0: El rico bollo de Mari.
3: El bollo, ¿ah? De Mari, está bien.
0: Pero su bollo es de pescado, es de atún o es de chancho.
3: En Manaví hacen el de chancho.
0: Claro,
3: ¿no?
0: Y Manaví. Es rico.
3: En Manaví, ella manaba, ella sabe.
0: Claro. Ah, María es de
3: claro,
0: Manaví.
3: Ella
0: ah,
3: sabe.
0: Entonces ella sabe.
3: Ella sabe.
0: Ella sí sabe.
3: El maní, el bollo de maní, el bollo de Manaví de la gente de Manaba es de chancho.
0: Claro, claro. Rico.
3: Oiga, ¿qué,
0: y hornadito,
3: Claro, riquísimo, ¿no? Ajá. Una heladería. ¿Cómo era la heladería? ¿Ah?
0: La heladería. ¡Chúpalo!
3: Te paso la lengua.
0: Ah, claro. Ah. Lámelo.
3: Lámelo.
0: Ajá.
3: Qué mal.
0: Claro.
3: Ah,
0: imagínese.
3: Si pones una tienda de abarrotes, ¿cómo le pondrías?
0: Una tienda de abarrotes.
3: Ajá. En la cual vendes todo, ¿no?
0: ¿Cómo? Exacto. Claro, ¿cómo le pondríamos a una tienda de abarrotes?
3: A ver.
0: A ver.
3: A ver.
0: Usted te lo dijo, completo, ¿no?
3: No, usted me dijo hace un rato, yo quería ponerme un taller de bicicleta. No quería, quiero ponerme un taller de bicicleta.
0: ¿Cómo le pondría?
3: Ah. La montura, a ver, tengo que ver, déjeme pensar una, a ver, a un hombre, si yo tuviera un taller de bicicleta, un hombre jocoso, a ver,
0: ajá,
3: te pongo la
0: te lo
3: montura.
0: Monto,
3: ah, te monto,
0: o te la arreglo,
3: ah, te la arreglo,
0: o te la pongo,
3: te lo pongo,
0: que te lo pongo, que te lo pongo, que te lo pongo y te la pongo,
3: por ejemplo,
0: ya.
3: taller de bicicletas Catalina.
0: Queda
3: bien, queda bien, ¿por qué? Porque Catalina es lo que coge el calamar.
0: La cadena.
3: Catallera.
0: Pero yo diría, voy a ver así, chichis no hay paraíso, ¿no?
3: Pues taller de bicicletas Catalina cae, porque
0: claro.
3: Tiene la verdad. Taller.
0: Pero
3: Taller de bicicleta. Taller de bicicletas. La cadena.
0: Ya. No, yo le pondría que te lo pongo.
3: Te lo pongo.
0: Que te lo pongo. Y ahí le pongo la musiquita todo el día. Que te lo pongo, que te lo pongo. Que te lo pongo y te la pongo ya.
3: ¿Cuál más podría ser? A ver.
0: Claro. Si usted tiene un negocio en casa, o sea, usted está pensando poner un negocio.
3: Ya.
0: ¿Qué nombre así perspicaz, un nombre caccioso, un nombre que llame la atención le pondría a usted? Por ejemplo, un negocio de uñas. Un negocio de uñas. Yo, a mí que me encantan las uñas.
3: Te clavo la uña.
0: No, oiga, no, hablo serio.
3: Ya.
0: A mí lo que me han dicho por ahí es que si esas uñas rascan o no rascan.
3: Ya.
0: Ay, ven, ráscame la espalda. Así me dicen a veces. ¿Ah?
3: La, oh.
0: A que te pica, ven, que te rasco la espalda. ¿Ah? Mientras usted piensa cómo será el nombre del negocio que usted va a poner. Oigan, vamos a hablar acerca de esta película que está dando muchísimo de qué hablar. Ya está en estreno en las grandes, oiga, salas de cines de todo el Ecuador y a nivel mundial. Esto está haciendo un boom. Claro que sí, hablamos de la película biográfica sobre el rey del pop, titulada sencillamente como Michael. Así se llama la película, dirigida por Anthony Fuqua. Y por supuesto, el protagonista de la película, déjeme aplaudirlo y de pie, señores, porque oiga, este gran actor, oiga, llamado Jafar Jackson, lo ha interpretado, yo creo que
3: excelente,
0: al 98.9%, por no decirle un 100%.
3: Excelente. No le he visto.
0: Ya, no la he visto.
3: No le he visto, me han contado sobre la película, no la he visto de verdad.
0: No lo voy a spoilear.
3: No soy tan amante de las películas, les cuento que no soy tan pegado a películas, pero por lo que representa Michael Jackson, espero lo hayan hecho bien, ¿no? Y bueno, con lo que voy escuchando algunos comentarios, por ejemplo, el suyo también, entonces como que me atrevo a verla y
0: créame que si usted se va al cine, muchas veces vemos la película en casa en los televisores.
3: No, mi hijo, en casa. Cuando una película es chévere, mejor me voy al cine.
0: Exacto. Yo lo invito a que se vaya al cine. Créame que la plata no va a estar mal invertida. Oiga, créame.
3: ¿Ya la fue a ver usted, no?
0: Yo ya la vi, ya la vi.
3: Ya la vio, en
0: vea,
3: cine.
0: Dice Andreita, yo quiero ir, lléveme, dice. Si me invita a comer tripa, a mí tiene que llevar al cine usted, por lo menos, pues no. Dice, ponga mi audio, que le ponga el audio de ella, dice. Oiga,
1: no hay plata. No hay plata, no hay plata.
0: Dice Mari que ella también quiere ir. Oiga, y si hacemos una colecta y nos vamos todos juntos. Nos vamos todos juntos, porque yo me la vi, pero estoy dispuesta a volverme a ver. Créame que es súper buena la película, pero hay cositas que son omitidas. Gracias por los regalitos. Le voy a contar rapidito, no les voy a spoilear, chicos, porque sé que no se la han visto. Vamos como grupo de panas, sí, me parece chévere.
3: Quiero poner, oiga, perdón, quiero poner el audio, pero algo pasa.
0: Bueno, mientras usted descarga el audio, por acá dice, el largometraje cubre su vida desde los inicios de los Jackson 5 hasta aproximadamente en 1988 con la mítica gira de Back, dejando la puerta abierta para una secuela. Las principales opiniones, comentarios se dividen en dos bandos muy claros. Lo que dice el público y los fanáticos, opiniones muy positivas. Yo, en lo personal, les puedo decir que la película es excelente, pero hay cosas que se omiten porque sobre todo los que somos de esta edad sabemos que él sufría de muchos abusos, sobre todo del padre. Sí se ven abusos del padre, pero obviamente no lo van a especificar todo en una película donde entran niños pequeños también a ver el cine. Entonces, como que poner eso gráficamente, pienso que está bien por parte del director que no lo haya hecho al tanto, porque igual sabemos de boca del mismo Michael Jackson, cuando él dio una entrevista, de que él era muy abusado por su padre, pero también dijo que él, gracias a ese abuso que él sufría, él llegó a ser un gran compositor, cantante y todo lo que él fue. Entonces, ya saben, vamos a ver la película en grupo, chicos. Ahí vamos. Por acá dice que tenemos listo el audio de Andreita. Póngamelo,
3: por
0: favor.
3: Un audio.
2: Hola, chicos, muy buen programa. Oigan, chicos, bueno, estaban hablando de Michael Jackson y toda la película, no me la he visto, soy su gran fan desde que tengo 12 años. Yo lo conocí porque una amiga me presentó la música y todo, ¿no? Y desde ahí yo en la escuela comenzaba a bailar, comencé a juntar sus discos. Uy, aguanté algunas palizas. Es por el único hombre que he aguantado palo.
3: ¿Qué dice?
2: Porque ya yo me subía a las bancas a bailar como Michael Jackson. Ya los profesores les decían a mi mamá en la escuela que yo había contagiado a mis compañeros, porque también mis compañeros comenzaban, ¿no? Tengo una gran anécdota y la verdad fue el primer artista que me cautivó. Es más, cuando era pequeña, yo decía, cuando sea grande lo voy a entrevistar, ¿no? Lastimosamente ejerzo el periodismo, pero no lo voy a poder entrevistar. Bueno, que sea donde sea que esté, dejó un gran legado.
4: Ridícula.
2: Gracias, chicos. Sí. Éxitos. Saluditos a la cachorra y al Bomberg.
4: Ridícula.
0: Muchas gracias, mi amor. Saludos para ti también. Gracias por estar pendiente de la programación. No entrevistó, no alcanzó a entrevistar a Michael Jackson, pero todavía tiene chances de llegar a las grandes plataformas de Hollywood y entrevistar a Jafar Jackson. Oiga, Jafar está robándose las miradas de todo el mundo, porque es el sobrino original, la persona que está haciendo la participación.
3: Es el sobrino original.
0: Es el sobrino original. Ah. Y déjeme decirle una anécdota. Que a mí me gusta leer muchísimo acerca de esto. Yes. El hermano mayor de Michael Jackson peleaba mucho con Michael Jackson cuando estaban en vida, cuando él se separa de la agrupación. Entonces, cuando él se separa, el hermano mayor empezó a tirarle bandera negra a Michael y le decía que no
3: blanco,
0: iba a llegar a ningún lado
3: solo.
0: Por eso
3: se hizo blanco, entonces.
0: ¿Mande?
3: Por eso se hizo blanco.
0: Empezaba a tirarle red flag, oiga, y la verdad es que... Y la verdad es que el hermano incluso le escribió una canción bastante feita, muy mala, dedicada para Michael Jackson. Hay que investigar, señores. Yo me puse a investigar todo esto después de haberme visto la película, pero resulta que ese hermano que le decía muchas cosas muy feas a Michael Jackson tiene un hijo, que es Jafar. Y Jafar es la persona que hoy por hoy interpreta a Michael Jackson en la película, de los cuales obtiene muchos buenos comentarios en cuanto a los bailes, a la forma de hablar de Michael Jackson, porque, oiga, la voz es igualita, déjeme decirle. Las facciones de él, que aunque no se parecen en la vida real, los las personas que lo maquillaban se demoraban horas maquillándolo a Jafar para que se pareciera más a Michael Jackson. Es el sobrino más parecido de él y es colombiano. Y déjeme decirle que tiene otro sobrino, el cual está muy enojado. Ni siquiera voy a dar el nombre de él, pero hay que investigar, chicos. Donde él está súper celoso de que no lo hayan escogido a él. Y el día que iba a salir la película a las salas de cine, que se iba a estrenar, él se vistió como Michael Jackson, se puso a cantar en un en vivo que él hizo y se pasó la noche entera conectado como Michael Jackson. El día que se hizo el estreno, se vistió y se convirtió en Michael y se fue sin autorización ninguna al gran estreno de Michael Jackson, vestido como Michael Jackson. Sin embargo, Jafar, el verdadero sobrino, o el que más se parece, el que protagoniza la película, cuando se hace el estreno, va vestido como Jafar. O sea, no como Michael.
3: No como Michael.
0: Sino como Jafar. O sea, increíble. Ese chico tiene un don de humildad, es sencillo. O sea, tiene muchas cosas buenas que podemos resaltar de él. Por acá dice, ay sí, es envidia pura. Así es. Déjeme hablar de las grandes cosas por acá que ha dicho.
3: De verdad que sí.
0: Jafar es el sobrino real de Michael Jackson. En la vida real lleva todos los aplausos. La gente coincide con que él clavó los gestos, la mirada y la voz de su tío. ¿Ah? Bueno, dice por acá, los números, las recreaciones musicales, los números de baile y los detrás de escenas de videos icónicos como Thriller y como Beat Hit, así como el concierto en el estadio de Wembley, son descritos como espectaculares, porque él recreó la escena donde está, él está en el estadio de Wembley. Créame que el estadio estaba completamente lleno, escenas de la película, pero estaba completamente lleno, donde pasaban muchas cosas como si fuera Michael Jackson. Oiga, créame que había gente afuera de los estadios. Dice, buena investigación, cachorrita, excelente comunicadora. Muchas gracias, mi reina. Es que lo que pasa es que cuando uno va a hablar de un tema, uno tiene que empaparse, tiene que hablar con criterio de lo que va a comunicar, ¿no? Para acá dice, claro, reparto secundario. Actores como Colman Domingo en el papel del descrito padre Joe Jackson. Oiga, cada vez que aparecía el papá, a mí me daba dolor de cabeza, créame. Usted tiene que ver la película, no lo quiero spoilear, ojo. No quiero decirle lo que pase, lo que no pasa, para que usted vaya con sus propios ojos, saque su propio criterio y usted mismo opine. Pero quiero decirle que cuando aparecía el papá, oiga, yo creo que todo el mundo suspiraba para que el papá salga de la escena. Usted tiene que verse la película, tenemos que ir, lo juro, o sea, tenemos que ir. Oiga, los elogios por darle peso emocional en las escenas familiares no nos hacían faltar, créame. Dice, yo voy a llorar a moco tendido.
1: No hay plata.
0: ¿Ah? Yo lloré en una escena principal, no les voy a decir dónde, pero tienen que verla, chicos. Por acá dice, en los sitios de reseñas como Router, Tomatoes, la película obtuvo una calificación baja por parte de los críticos. Simplemente alrededor del 26% por quejas principales como cuáles. Como que los críticos sienten que la película fue hecha con guante de seda. ¿Qué significa? Que porque es el patrimonio de los Jackson, de la familia, no estuvo involucrado la producción al 100. Acusan al guión de suavizar demasiado el mito y de no querer profundizar en las facetas más oscuras del cantante, complejas o contradictorias en la vida de él. Es que yo digo, o sea, ¿para qué vamos a profundizar, por ejemplo, cuando le daban golpes? ¿Para qué vamos a profundizar? Si hay escenas donde se ve eso, pero si ya salen varias escenas, no creo que estaría bien redundar en el mismo tema cuando ya los que entendemos de películas, entendemos de comunicación, sabemos lo que está pasando, pues, ¿no? Y sobre todo que las personas que ya estamos acá, ya sabemos de lo que padecía Michael Jackson, porque él mismo lo dijo. Dice, se saltan las grandes controversias al detenerse cronológicamente a los finales de los 80. La cinta evita por completo lidiar con las acusaciones más graves de abuso que marcaron los años posteriores de Michael. Algo de muchos periodistas consideran una limpieza de imagen masiva. Pero también hay otras cosas muy lindas que ver. Por ejemplo, a él le gustaban mucho los animales. Y eso lo sabemos porque los que somos de esa época sabemos que él llegó a tener un parque, ¿no? Un parque de diversiones.
3: Sí,
0: donde él le puso Neverland, sí, ¿no? Sí, que cuando él fallece, sí, eso fue una gran contradictoria entre la familia, porque la familia quería el parque, sí, ¿no? Y es allí donde vienen los problemas, porque en este parque era donde él llevaba a los niños a divertirse, uh-huh, ¿no? Y también vienen las grandes acusaciones
3: de
0: que
3: los
0: se
3: niños.
0: Decía que él...
3: Por los niños,
0: ¿no?
3: Claro.
0: De los niños, no, pero no podemos decir esto por TikTok, obvio. Pero bueno, ustedes saben que allí es donde se comienzan los problemas para Michael Jackson, uh-huh, pero hay que ver la película, hay que entenderla. Hay cositas que yo no sabía, las aprendí viendo la película, pero sí quiero decir que el reparto es muy bueno. La película es súper buena. Las actuaciones, el maquillaje, las recreaciones de los escenarios donde estaba Michael, sobre todo de los conciertos y sobre todo de los videos. Videos que los cuales costaron millones cuando él los hizo. Y costaron millones ahora para recrearlo también, ¿no? Porque Jafar se esmeró en aprenderse todas las coreografías. Y los que hicieron la coreografía original con Michael Jackson son los mismos que le enseñan a bailar a Jafar y son los mismos que salen en la película con Jafar.
3: Eso es lo que quiero saber. ¿Ya? Enseñarles a bailar el pasito de Michael Jackson.
0: El paso lunar, sobre todo,
3: claro,
0: ¿no?
3: Claro, ese que más que nada ya está como para caerse.
0: Ah, el que va hacia adelante.
3: Y lo tiene que estar haciendo, me imagino, lo tiene que hacer en la película.
0: Exacto.
3: Ah, pero ya, a ver, ahí ya arreglitos con el ahí.
0: Ahí sí le voy a spoiler un poquito. Este pasito, claro, no sale todavía en esta parte de la película.
3: Ya.
0: Ya, pero se vienen muchas cosas más grande porque va a salir una segunda parte.
3: Ay,
0: ya, pero señores, tienen que ir a verla, es demasiado profunda, es muy buena y la verdad es que el director se merece, oiga, se merece muchísimas
3: cosas.
0: Gracias.
3: El director, no soy
0: usted,
3: yo.
0: No, el director de la película. Ay, oiga, pero los que son maquilladores de esa película son ganadores de Oscar.
3: Sí.
0: Ya, hay personas muy grandes. Por ejemplo, uno de los directores, el director más grande de Michael Jackson, está involucrado en la película también, ¿ah? Y también hay cositas, hay rumores que empiezan a salir a la luz pública. Como por ejemplo,
3: ajá,
0: no sé si será verdad y si no voy a, no voy a sentarlo por hecho, voy a especular. Se dice, se especula, ajá, que Bruno Mars podría ser el hijo no reconocido de Michael Jackson. Porque a Michael Jackson le encantaba ir a Hawái a pasar sus vacaciones. Y si vemos las facciones de Bruno Mars, su forma de cantar y sobre todo de bailar...
4: ¿Dónde trabaja, viejo chismoso?
0: Son muy parecidos, ¿ah? Entonces, cuando fallece Michael Jackson, el padre afirma que el hijo no reconocido de Michael Jackson estaba en el sepelio. ¿Quién estaba en el sepelio? Bruno Mars. Ojo, a Michael Jackson le encantaba Peter Pan. Era su dibujo animado favorito. Por eso le puso al parque Neverland, porque Neverland es el mundo de Peter Pan, para los que no entienden. Entonces, oiga, hablar de Michael Jackson es extendernos, la
3: claro,
0: verdad.
3: Irnos a nuestra época.
0: Exacto. Claro. Entonces, por eso, en la vida real, Bruno Mars... Déjeme buscarlo rapidito. No se llama Bruno Mars, él se llama Peter. Ya les digo el nombre completo, por favor. A ver, vamos aquí rápido. Esto es rápido sobre la picada, chicos.
3: Maestra, estaba preparada.
0: No, es que yo investigo, chicos.
3: Es que tiene que ser así. Oiga, la gente que más que nada de la época. Yo creo que ese cine más se llena por la gente ya de esa
0: de
3: época.
0: Edad. ¿No?
3: De
0: no
3: los
0: crea.
3: 90, 80, 90, por ahí. No,
0: ¿no? crea. Yo,
3: también mire, habían jovencitos.
0: Mire, yo fui con mis hijas, ya. La cual tiene 19
3: y la, más,
0: y la otra menor. Tiene 10.
3: Y les gustó.
0: Y les encantó. Es tanto así que dicen, mamá, ahora tenemos que esperar para la segunda parte. ¿Cuánto nos tenemos que esperar? Imagínense. Ahora, claro. Les digo, ¿cuál es el nombre real de Bruno Mars? Es Peter Gene Hernández. ¿Ah? Se llama Peter como el personaje favorito de Michael Jackson. ¿Ah? ¡Ay, qué linda noticia de llorar, de verdad! Excelente, Cachorrita. Gracias, chicas. Oiga, es que esta noticia a mí me llena de emoción porque mi artista favorito de estos tiempos es Bruno Mars. Y saber que Bruno Mars podría ser el hijo de Michael Jackson, créame que me llena de mucha emotividad. Bruno, el apodo se lo puso su papá de crianza, se puede decir así, ojo, cuando tenía apenas 2 años, porque de bebé era gordito y le recordaba a un famoso luchador profesional de la época llamada Bruno San Martino.
5: Te lo juro que me da ganas de ponerme a
0: Pero
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0: Pero él se llama Peter. ¿Por qué se llama Peter? ¿Ah? Imagina, son muchas las coincidencias. Los parecidos entre Bruno Mars y Michael Jackson antes de transformarse son muy parecidos. Hoy por hoy nos ponemos a ver muchas cosas en cuanto a la música, a la forma de bailar de Bruno, porque si vemos a Michael Jackson, él, por ejemplo, lo van a ver en la película, cuando él cantaba, los directores tenían que decirle, quédate quieto, en un estudio de grabación no puedes estar chisqueando, no puedes estar bailando.
3: Claro.
0: Porque lo original de Michael Jackson era bailar. A él le encantaba bailar. Y si se dan cuenta, Bruno es igual. A Bruno lo que lo hace original es la forma de bailar y cómo canta, ¿no? Ay, ojalá sea cierto, señores. No lo estoy sentando, pero ojalá sea cierto porque son muchas coincidencias. De seguro que es su hijo. Yo pienso, mañana hacemos la votación. Vamos a investigar hoy. Mañana les traigo más noticias acerca de Michael Jackson y Bruno Mars.
4: Anda, ¿okay? Trabaja, viejo chismoso.
0: Pero yo mañana viejo voy a sapo. Hacer una observación y voy a ver la gente qué opina. ¿Ustedes opinan que Bruno Mars podría ser o no podría ser el hijo de Michael Jackson? ¿Ah?
3: Con todas las características, con todo lo que hace, que tiene similar a eso, yo creo que sí.
0: Y sobre todo que a Michael Jackson le encantaban los animales y a Bruno Mars también. ¿Ah? A Michael Jackson tenía como mascota principal a un gorila.
3: ¿Un gorila?
0: Un gorila, pero lo cogió bebecito que lo rescató de un zoológico.
3: Un bebé gorila, ¿ya?
0: Y si se fijan las músicas y los videos, las portadas de los discos de Bruno Mars...
3: Un baile que lo hace así.
0: ¿Qué
3: no
0: son?
3: No tiene que
0: ¿gorila?
3: Ser claro, ¿no?
0: No, son unos monitos. Ah, uy, por ahí va el dato. Bueno, señores, oiga, me emociono yo hablar de
5: este tema. ¡Viejo sapo!
0: Yo me emociono hablar de este tema, la verdad, pero...
3: Sí, oiga, ha sabido.
0: No, a mí me emociona hablar de este tema porque la verdad es que es algo que... aunque ya Michael Jackson no es de mi época, porque Michael viene por ahí del año 78, me parece, ¿no? Sin embargo, él es como del 78. Si sacamos cuenta, 80, altura, claro, por eso. Él tendría más o menos como 80 años. Claro, pero, sí. Como fue en la época, él ya, por ejemplo, Thriller lo saca como por el 83. Claro. No había nacido todavía, ojo.
3: Ya dice.
0: No había nacido aún. Yo nací en el 85. Sin embargo, después cuando ya él se lanza como solista y empiezan las giras, que ya viene la música del mundo y vienen muchas cosas más grandes, ahí es cuando yo ya, como que yo tenía como 6, 8 años, empezaba a escuchar de Michael Jackson, hasta que bueno, viene el fatídico día donde ya pasaron, sabemos lo que pasa, pero después de esto, nunca muere la historia de Michael Jackson, ¿no? Nunca ha pasado de moda. Dice, yo tenía varias investigaciones de pequeña y mi mamá me las botó. Estaba todo eso. Dice, Michael Jackson jamás morirá. Es más, no creo que lo esté. También respeto ese criterio de mi querida Andrea. Tampoco creo que esté muerto. Simplemente, ojo, a título personal, como Eliana Rodríguez la cachorra. No estoy involucrando ningún medio, ¿ah? Pero también pienso yo que no está desvivido, como se dice por ahí, por temas de TikTok. Simplemente que como se le vinieron muchos casos graves, de ya le quitaban muchos millones en cuanto a demandas, se dice que se cansó de eso y él decidió cambiar de vida. Y como tenía tanto dinero, lo podía hacer y se mudó de país y está viviendo tranquilo su vejez en otro lugar. Ojalá, especulemos y ojalá sea así, pero si donde sea que él esté, donde sea que él se encuentre, ojalá esté feliz.
3: Se dice.
0: Señores, se nos va el tiempo.
3: Se dice que es verdad que está vivo, así como dicen otros artistas también que está vivo. Pero a lo mejor que está gozando de todo su dinero porque hizo hasta plata.
0: Y sigue haciendo.
3: Y sigue haciendo plata porque igual
0: porque
3: sigue vendiendo.
0: Igual las regalías.
3: Y claro, las regalías. Y creo, a ver, ¿en qué quedó el parque? No creo que el parque lo cogieron la.
0: Lo vamos a investigar. Sí. Mañana les traigo más noticias.
3: No sé si estoy equivocado. Todas estas cosas son como museos o alguna cosa tiene donde generar dinero también. No, pues hay que investigarlo, ¿no? Para poder hablar con
0: claridad. Investigarlo para hablar más profundo del tema. Mañana seguimos hablando del tema. Nos quedan 3 minutos antes de las 17 horas, señores. Hablar de Michael es hablar de muchas cosas. Ajá. Y la verdad es que es algo que a mí me emociona, me llena de mucha satisfacción hablar de estas personas. Dice, mañana voy a estar por aquí. Ya ves, también le engancha el tema.
3: Mañana no hacemos.
0: Hoy investigamos y mañana lo decimos, señores, por acá.
6: Exacto.
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6: Ahora
0: sí, mi querido Domber, es momento de irnos. Bueno,
3: nos vamos, como dicen en mi barrio, nos vamos yendo.
0: Nos vamos yendo.
3: Nos vamos yendo, señores. Gracias. Ha sido muy interesante y muy bonito el programa. Se ha hablado de hincapié, se ha hablado de Michael
0: ese
3: Jackson.
0: Monumento.
3: De ese monumento. Se ha hablado de muchas cosas.
0: Y de Michael. Nos quedamos cortitos de noticias. Mañana prometo traerles más información acerca de la película, acerca de lo que se viene también, lo que se dice de Bruno Mars y qué fue lo que ha pasado también con la historia de Michael Jackson en estos tiempos en cuanto al parque, ¿no?
3: Chéverísimo.
0: Muchas gracias. Chau, chicos. Gracias, dice por acá, por el programa. Chaito, mis amigos. Gracias. Gracias a todos por la atención prestada. Se despide Eliana Rodríguez, esperando encontrarnos el día de mañana.
3: ¡Sí!
0: ¡Hasta mañana, chicos! ¡Gracias!
3: ¡Nos vemos! ¡Chau, chau!
0: ¡Gracias!

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2: Hola, hola, hola, hola. Buenas noches. Buenas noches de este martesito. Martesito de Jazz Music. Martesito de emociones. Martesito de mucha adrenalina, por supuesto, porque acabo de iniciar este mega programa Chat Music, que para mí, como siempre, un placer, un honor

0: supuesto, es su programa. Bienvenidos a Cat Music. Y ya se hace presente, por supuesto, quienes ya están conectadísimos a través de nuestras redes sociales. Hola por acá, preciosa, saludos. No sin antes quiero agradecer a quienes también hacen posible esta programación, que son nuestros queridos auspiciantes. Yo quiero aprovechar de...
1: Lógico.
0: Por supuesto, para agradecerles a mi querida Marci Márquez, que me deja hermoso, maravilloso, mi look de cabello y mis uñas espectaculares para poder estar lista y preparada y desplazarme a mis eventos, a mis compromisos y a todo lugar para poder estar bonita, hermosa y elegante. Por supuesto,